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1: Saludos amigos, este es un resumen de las últimas noticias. La Organización Nacional de Empresas Comerciales expresó preocupación por la nueva modificación al régimen de contribuciones del artículo 36 del proyecto de reforma de la Ley de Residuos Sólidos, aprobada este lunes por el Senado. A la entidad le preocupa, más allá de los ajustes a la escala de contribuciones, el precedente de modificar reiteradamente una norma de alto impacto económico por vía de urgencia y sin análisis técnico ni participación de los sectores involucrados. En otra información, la Asociación Nacional de Detallistas de Gasolina anunció el posible retiro de las terminales de pago o verifones con 780 estaciones de servicio en toda la República Dominicana. Esta medida busca protestar contra la banca nacional por las altas comisiones aplicadas que consumen una gran parte de sus márgenes de ganancia. El sector transporte ha advertido sobre el impacto negativo que esta medida de presión tendría en la logística y el bolsillo de los ciudadanos, respaldando la necesidad de buscar un consenso sobre las tarifas bancarias. Y continuando en el ámbito económico, el Ministerio de Obras Públicas convocó una licitación para trabajos viales y el suministro de hormigón asfáltico caliente a nivel nacional. El procedimiento tiene un precio estimado total para la contratación de 9.200 millones de pesos. El pliego de la licitación no especifica las provincias, calles o avenidas que serán intervenidas. Bajó 26 centavos y este miércoles era vendido en la República Dominicana a 59,94 y comprado a 59,26. El euro bajó un centavo y era vendido a 69,93 y comprado a 66,40. A la política, el gran desafío de la República Dominicana en el siglo XXI es construir una sociedad y una economía basadas en el conocimiento, la innovación y el desarrollo tecnológico, según opinó el expresidente Leonel Fernández. Durante el conversatorio, los desafíos del liderazgo joven en la actualidad, celebrado en la Universidad Iberoamericana, el exmandatario dijo que el futuro del país depende de su inserción en la revolución tecnológica y del conocimiento. En otra información, el diputado por La Romana, Eugenio Cedeño, anunció su renuncia a sus aspiraciones a la Secretaría General del Partido Revolucionario Moderno, PRM, por considerar que el proceso interno para elegir a las nuevas autoridades ya tiene un resultado definido y no cuenta con el respaldo de las bases de la organización. El legislador afirmó que la modalidad de votación prevista para la convención del próximo 2 de agosto concentra la decisión en un reducido grupo de dirigentes, restando participación a la militancia. Y cambiando de tema, la Interpol a través de la policía de Haití capturó en este país a un joven que era buscado por las autoridades dominicanas por su presunta participación en la muerte a balazos de otro hombre en un hecho ocurrido el pasado 14 de junio en el sector La Otra Banda de Santiago de los Caballeros. La vocera de la Dirección Regional Cibao Central de la Policía Nacional, Fiordalisa Popa Arias, informó que Noel Félix Vélez, conocido como El Pollito, es señalado como el responsable de la muerte de Oliver Francisco Ramírez Gómez, de 25 años. Señores, y la Fundación Vida Sin Violencia alertó este miércoles sobre un repunte de los feminicidios íntimos en el país tras registrar 47 mujeres asesinadas por sus parejas o exparejas durante el primer semestre del 2026 y un 74% más que los 27 casos documentados en el mismo periodo del año pasado. Más allá del aumento de los casos, la organización llamó la atención sobre las consecuencias que deja la violencia ante el reporte de 68 niños, niñas y adolescentes que quedaron

0: visa estampada para ingresar a Panamá. Según un decreto presidencial publicado en la Gaceta Oficial de esa nación y en vigor este miércoles, no persisten razones de seguridad o técnicas que sustenten la conveniencia de mantener dicho requisito a los nacionales de la República Dominicana, país con que el Panamá mantiene excelentes relaciones diplomáticas y comerciales. Cuando regresemos, después de la pausa, conozca la situación en Venezuela 8 días después de los terremotos.
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0: Las autoridades de Venezuela han elevado a 2.300 los muertos y más de 11.000 los heridos por los seísmos del 7.5 y 7.2 en la escala de Richter, registrados hace una semana en el centro de la costa venezolana. A propósito, las críticas ciudadanas señalan una respuesta oficial lenta y descoordinada. Las más duras acusan al gobierno de impedir que civiles acuden a socorrer a los afectados. En Washington, el vicepresidente de Estados Unidos, J.D. Vance, intentó justificar este miércoles los recientes ataques contra Irán, argumentando que respondieron a que los iraníes estaban disparando contra buques comerciales. En Teherán, el presidente del Parlamento iraní, Mohammad Baqer Qualifad, defendió la soberanía de Irán sobre el estrecho de Hormuz, al que calificó como el mayor instrumento de poder del país, y aseguró que Teherán ha reanudado sus exportaciones de crudo tras el levantamiento del bloqueo naval estadounidense. Y finalmente en Moscú, Rusia anunció este miércoles nuevos avances en Ucrania, con la toma de dos localidades en las provincias de Kharkov y Zaporilla, en el marco de la invasión iniciada en febrero del 2022. Finaliza de esta forma Noticias al Momento, resumen informativo de la división radial del periódico digital Almomento.net. Director Saúl Pimentel, jefa de redacción Ali Núñez, voz informativa Rosita.
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1: Saludos amigos, este es un resumen de las últimas noticias. La Organización Nacional de Empresas Comerciales expresó preocupación por la nueva modificación al régimen de contribuciones del artículo 36 del proyecto de reforma de la Ley de Residuos Sólidos, aprobada este lunes por el Senado. A la entidad le preocupa, más allá de los ajustes a la escala de contribuciones, el precedente de modificar reiteradamente una norma de alto impacto económico por vía de urgencia y sin análisis técnico ni participación de los sectores involucrados. En otra información, la Asociación Nacional de Detallistas de Gasolina anunció el posible retiro de las terminales de pago o verifones con 780 estaciones de servicio en toda la República Dominicana. Esta medida busca protestar contra la banca nacional por las altas comisiones aplicadas que consumen una gran parte de sus márgenes de ganancia. El sector transporte ha advertido sobre el impacto negativo que esta medida de presión tendría en la logística y el bolsillo de los ciudadanos, respaldando la necesidad de buscar un consenso sobre las tarifas bancarias. Y continuando en el ámbito económico, el Ministerio de Obras Públicas convocó una licitación para trabajos viales y el suministro de hormigón asfáltico caliente a nivel nacional. El procedimiento tiene un precio estimado total para la contratación de 9.200 millones de pesos. El pliego de la licitación no especifica las provincias, calles o avenidas que serán intervenidas. Bajó 26 centavos y este miércoles era vendido en la República Dominicana a 59,94 y comprado a 59,26. El euro bajó un centavo y era vendido a 69,93 y comprado a 66,40. A la política, el gran desafío de la República Dominicana en el siglo XXI es construir una sociedad y una economía basadas en el conocimiento, la innovación y el desarrollo tecnológico, según opinó el expresidente Leonel Fernández. Durante el conversatorio, los desafíos del liderazgo joven en la actualidad, celebrado en la Universidad Iberoamericana, el exmandatario dijo que el futuro del país depende de su inserción en la revolución tecnológica y del conocimiento. En otra información, el diputado por La Romana, Eugenio Cedeño, anunció su renuncia a sus aspiraciones a la Secretaría General del Partido Revolucionario Moderno, PRM, por considerar que el proceso interno para elegir a las nuevas autoridades ya tiene un resultado definido y no cuenta con el respaldo de las bases de la organización. El legislador afirmó que la modalidad de votación prevista para la convención del próximo 2 de agosto concentra la decisión en un reducido grupo de dirigentes, restando participación a la militancia. Y cambiando de tema, la Interpol, a través de la policía de Haití, capturó en este país a un joven que era buscado por las autoridades dominicanas por su presunta participación en la muerte a balazos de otro hombre en un hecho ocurrido el pasado 14 de junio en el sector La Otra Banda de Santiago de los Caballeros. La vocera de la Dirección Regional Cibao Central de la Policía Nacional, Fiordalisa Popa Arias, informó que Noel Félix Vélez, conocido como El Pollito, es señalado como el responsable de la muerte de Oliver Francisco Ramírez Gómez, de 25 años. Señores, y la Fundación Vida Sin Violencia alertó este miércoles sobre un repunte de los feminicidios íntimos en el país, tras registrar 47 mujeres asesinadas por sus parejas o exparejas durante el primer semestre del 2026 y un 74% más que los 27 casos documentados en el mismo periodo del año pasado. Más allá del aumento de los casos, la organización llamó la atención sobre las consecuencias que deja la violencia ante el reporte de 68 niños, niñas y adolescentes

0: visa estampada para ingresar a Panamá. Según un decreto presidencial publicado en la Gaceta Oficial de esa nación y en vigor este miércoles, no persisten razones de seguridad o técnicas que sustenten la conveniencia de mantener dicho requisito a los nacionales de la República Dominicana, país con que el Panamá mantiene excelentes relaciones diplomáticas y comerciales. Después de la pausa, conozca la situación en Venezuela 8 días después de los terremotos.
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1: Las autoridades de Venezuela han elevado a 2.300 los muertos y más de 11.000 los heridos por los seísmos del 7.5 y 7.2 en la escala de Richter, registrados hace una semana en el centro de la costa venezolana. A propósito, las críticas ciudadanas señalan una respuesta oficial lenta y descoordinada. Las más duras acusan al gobierno de impedir que civiles acuden a socorrer a los afectados. En Washington, el vicepresidente de Estados Unidos, J.D. Vance, intentó justificar este miércoles los recientes ataques contra Irán, argumentando que respondieron a que los iraníes estaban disparando contra buques comerciales. En Teherán, el presidente del Parlamento iraní, Mohammad Baqer Qualifad, defendió la soberanía de Irán sobre el estrecho de Hormuz, al que calificó como el mayor instrumento de poder del país, y aseguró que Teherán ha reanudado sus exportaciones de crudo tras el levantamiento del bloqueo naval estadounidense. Y finalmente en Moscú, Rusia anunció este miércoles nuevos avances en Ucrania, con la toma de dos localidades en las provincias de Kharkov y Zaporilla, en el marco de la invasión iniciada en febrero del 2022. Finaliza de esta forma Noticias al Momento, resumen informativo de la división radial del periódico digital Almomento.net. Director Saúl Pimentel, jefa de redacción Ali Núñez, voz informativa Marcela.
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con todos los temas en todo momento, Jorge Ramos Calderón, en Corazón Tropical, la radio de la integración desde Madrid. La presidenta encargada de Venezuela, Delcy Rodríguez, aseguró que antes de que finalice el año, habrá nuevas viviendas para las familias que perdieron sus hogares por el doble terremoto de magnitud 7,2 y 7,5 que sacudió la zona norte del país el pasado 24 de junio. El anuncio se produjo durante la instalación del Estado Mayor para la creación de campamentos transitorios y la planificación de construcción de viviendas, mientras continúan las tareas de evaluación de daños, rescate y asistencia humanitaria. Rodríguez informó además que el gobierno mantiene reuniones con expertos y organismos internacionales que presentan alternativas para brindar soluciones habitacionales de carácter inmediato. Para Corazón Tropical en Madrid, con todos los temas en todo momento, soy Jorge Ramos Calderón.

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1: Saludos, amigos. Este es un resumen de las últimas noticias. La Organización Nacional de Empresas Comerciales expresó preocupación por la nueva modificación al régimen de contribuciones del artículo 36 del proyecto de reforma de la Ley de Residuos Sólidos, aprobada este lunes por el Senado. A la entidad le preocupa, más allá de los ajustes a la escala de contribuciones, el precedente de modificar reiteradamente una norma de alto impacto económico por vía de urgencia y sin análisis técnico ni participación de los sectores involucrados. En otra información, la Asociación Nacional de Detallistas de Gasolina anunció el posible retiro de las terminales de pago o verifones con 780 estaciones de servicio en toda la República Dominicana. Esta medida busca protestar contra la banca nacional por las altas comisiones aplicadas que consumen una gran parte de sus márgenes de ganancia. El sector transporte ha advertido sobre el impacto negativo que esta medida de presión tendría en la logística y el bolsillo de los ciudadanos, respaldando la necesidad de buscar un consenso sobre las tarifas bancarias. Y continuando en el ámbito económico, el Ministerio de Obras Públicas convocó una licitación para trabajos viales y el suministro de hormigón asfáltico caliente a nivel nacional. El procedimiento tiene un precio estimado total para la contratación de 9.200 millones de pesos. El pliego de la licitación no especifica las provincias, calles o avenidas que serán intervenidas. Bajó 26 centavos y este miércoles era vendido en la República Dominicana a 59,94 y comprado a 59,26. El euro bajó un centavo y era vendido a 69,93 y comprado a 66,40. A la política, el gran desafío de la República Dominicana en el siglo XXI es construir una sociedad y una economía basadas en el conocimiento, la innovación y el desarrollo tecnológico, según opinó el expresidente Leonel Fernández. Durante el conversatorio, los desafíos del liderazgo joven en la actualidad, celebrado en la Universidad Iberoamericana, el exmandatario dijo que el futuro del país depende de su inserción en la revolución tecnológica y del conocimiento. En otra información, el diputado por La Romana, Eugenio Cedeño, anunció su renuncia a sus aspiraciones a la Secretaría General del Partido Revolucionario Moderno, PRM, por considerar que el proceso interno para elegir a las nuevas autoridades ya tiene un resultado definido y no cuenta con el respaldo de las bases de la organización. El legislador afirmó que la modalidad de votación prevista para la convención del próximo 2 de agosto concentra la decisión en un reducido grupo de dirigentes, restando participación a la militancia. Y cambiando de tema, la Interpol, a través de la policía de Haití, capturó en este país a un joven que era buscado por las autoridades dominicanas por su presunta participación en la muerte a balazos de otro hombre en un hecho ocurrido el pasado 14 de junio en el sector La Otra Banda de Santiago de los Caballeros. La vocera de la Dirección Regional Cibao Central de la Policía Nacional, Fiordalisa Popa Arias, informó que Noel Félix Vélez, conocido como El Pollito, es señalado como el responsable de la muerte de Oliver Francisco Ramírez Gómez, de 25 años. Señores, y la Fundación Vida Sin Violencia alertó este miércoles sobre un repunte de los feminicidios íntimos en el país tras registrar 47 mujeres asesinadas por sus parejas o exparejas durante el primer semestre del 2026 y un 74% más que los 27 casos documentados en el mismo periodo del año pasado. Más allá del aumento de los casos, la organización llamó la atención sobre las consecuencias que deja la violencia ante el reporte de 68 niños, niñas y adolescentes que quedaron huérfanos. Cerramos este bloque informando que los dominicanos han sido excluidos de la lista de países a los que se exige una visa estampada para ingresar a Panamá. Según un decreto presidencial publicado en la Gaceta Oficial de esa nación y en vigor este miércoles, no persisten razones de seguridad o técnicas que sustenten la conveniencia de mantener dicho requisito a los nacionales de la República Dominicana, país con que el Panamá mantiene excelentes relaciones diplomáticas y comerciales. Cuando regresemos, después de la pausa, conozca la situación en Venezuela 8 días después de los terremotos.
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1: Las autoridades de Venezuela han elevado a 2.300 los muertos y más de 11.000 los heridos por los seísmos del 7.5 y 7.2 en la escala de Richter, registrados hace una semana en el centro de la costa venezolana. A propósito, las críticas ciudadanas señalan una respuesta oficial lenta y descoordinada. Las más duras acusan al gobierno de impedir que civiles acuden a socorrer a los afectados. En Washington, el vicepresidente de Estados Unidos, J.D. Vance, intentó justificar este miércoles los recientes ataques contra Irán, argumentando que respondieron a que los iraníes estaban disparando contra buques comerciales. En Teherán, el presidente del Parlamento iraní, Mohammad Baqer Qualifat, defendió la soberanía de Irán sobre el estrecho de Hormuz, al que calificó como el mayor instrumento de poder del país, y aseguró que Teherán ha reanudado sus exportaciones de crudo tras el levantamiento del bloqueo naval estadounidense. Y finalmente en Moscú, Rusia anunció este miércoles nuevos avances en Ucrania, con la toma de dos localidades en las provincias de Kharkov y Zaporilla, en el marco de la invasión iniciada en febrero del 2022. Finaliza de esta forma Noticias al Momento, resumen informativo de la división radial del periódico digital Almomento.net. Director Saúl Pimentel, jefa de redacción Ali Núñez, voz informativa.

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Roberto Jorge Ramos Calderón, en Corazón Tropical, la radio de la integración desde Madrid. La presidenta encargada de Venezuela, Delcy Rodríguez, aseguró que antes de que finalice el año, habrá nuevas viviendas para las familias que perdieron sus hogares por el doble terremoto de magnitud 7,2 y 7,5 que sacudió la zona norte del país el pasado 24 de junio. El anuncio se produjo durante la instalación del Estado Mayor para la creación de campamentos transitorios y la planificación de construcción de viviendas, mientras continúan las tareas de evaluación de daños, rescate y asistencia humanitaria. Rodríguez informó además que el gobierno mantiene reuniones con expertos y organismos internacionales que presentan alternativas para brindar soluciones habitacionales de carácter inmediato. Para Corazón Tropical en Madrid, con todos los temas en todo momento, soy

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1: Saludos, amigos. Este es un resumen de las últimas noticias. La Organización Nacional de Empresas Comerciales expresó preocupación por la nueva modificación al régimen de contribuciones del artículo 36 del proyecto de reforma de la Ley de Residuos Sólidos, aprobada este lunes por el Senado. A la entidad le preocupa, más allá de los ajustes a la escala de contribuciones, el precedente de modificar reiteradamente una norma de alto impacto económico por vía de urgencia y sin análisis técnico ni participación de los sectores involucrados. En otra información, la Asociación Nacional de Detallistas de Gasolina anunció el posible retiro de las terminales de pago o verifones con 780 estaciones de servicio en toda la República Dominicana. Esta medida busca protestar contra la banca nacional por las altas comisiones aplicadas que consumen una gran parte de sus márgenes de ganancia. El sector transporte ha advertido sobre el impacto negativo que esta medida de presión tendría en la logística y el bolsillo de los ciudadanos, respaldando la necesidad de buscar un consenso sobre las tarifas bancarias. Y continuando en el ámbito económico, el Ministerio de Obras Públicas convocó una licitación para trabajos viales y el suministro de hormigón asfáltico caliente a nivel nacional. El procedimiento tiene un precio estimado total para la contratación de 9.200 millones de pesos. El pliego de la licitación no especifica las provincias, calles o avenidas que serán intervenidas. Bajó 26 centavos y este miércoles será vendido en la República Dominicana a 59,94 y comprado a 59,26. El euro bajó un centavo y era vendido a 69,93 y comprado a 66,40. A la política, el gran desafío de la República Dominicana en el siglo XXI es construir una sociedad y una economía basadas en el conocimiento, la innovación y el desarrollo tecnológico, según opinó el expresidente Leonel Fernández. Durante el conversatorio, los desafíos del liderazgo joven en la actualidad, celebrado en la Universidad Iberoamericana, el exmandatario dijo que el futuro del país depende de su inserción en la revolución tecnológica y del conocimiento. En otra información, el diputado por La Romana, Eugenio Cedeño, anunció su renuncia a sus aspiraciones a la Secretaría General del Partido Revolucionario Moderno, PRM, por considerar que el proceso interno para elegir a las nuevas autoridades ya tiene un resultado definido y no cuenta con el respaldo de las bases de la organización. El legislador afirmó que la modalidad de votación prevista para la convención del próximo 2 de agosto concentra la decisión en un reducido grupo de dirigentes, restando participación a la militancia. Y cambiando de tema, la Interpol, a través de la policía de Haití, capturó en este país a un joven que era buscado por las autoridades dominicanas por su presunta participación en la muerte a balazos de otro hombre en un hecho ocurrido el pasado 14 de junio en el sector La Otra Banda de Santiago de los Caballeros. La vocera de la Dirección Regional Cibao Central de la Policía Nacional, Fiordalisa Popa Arias, informó que Noel Félix Vélez, conocido como El Pollito, es señalado como el responsable de la muerte de Oliver Francisco Ramírez Gómez, de 25 años. Señores, y la Fundación Vida Sin Violencia alertó este miércoles sobre un repunte de los feminicidios íntimos en el país, tras registrar 47 mujeres asesinadas por sus parejas o exparejas durante el primer semestre del 2026 y un 74% más que los 27 casos documentados en el mismo periodo del año pasado. Más allá del aumento de los casos, la organización llamó la atención sobre las consecuencias que deja la violencia ante el reporte de 68 niños, niñas y adolescentes que quedaron

0: visa estampada para ingresar a Panamá. Según un decreto presidencial publicado en la Gaceta Oficial de esa nación y en vigor este miércoles, no persisten razones de seguridad o técnicas que sustenten la conveniencia de mantener dicho requisito a los nacionales de la República Dominicana, país con que el Panamá mantiene excelentes relaciones diplomáticas y comerciales. Después de la pausa, conozca la situación en Venezuela 8 días después de los terremotos.
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0: Las autoridades de Venezuela han elevado a 2.300 los muertos y más de 11.000 los heridos por los seísmos del 7.5 y 7.2 en la escala de Richter, registrados hace una semana en el centro de la costa venezolana. A propósito, las críticas ciudadanas señalan una respuesta oficial lenta y descoordinada. Las más duras acusan al gobierno de impedir que civiles acuden a socorrer a los afectados. En Washington, el vicepresidente de Estados Unidos, J.D. Vance, intentó justificar este miércoles los recientes ataques contra Irán, argumentando que respondieron a que los iraníes estaban disparando contra buques comerciales. En Teherán, el presidente del Parlamento iraní, Mohammad Baqer Qualifad, defendió la soberanía de Irán sobre el estrecho de Hormuz, al que calificó como el mayor instrumento de poder del país, y aseguró que Teherán ha reanudado sus exportaciones de crudo tras el levantamiento del bloqueo naval estadounidense. Y finalmente en Moscú, Rusia anunció este miércoles nuevos avances en Ucrania, con la toma de dos localidades en las provincias de Kharkov y Zaporilla, en el marco de la invasión iniciada en febrero del 2022. Finaliza de esta forma Noticias al Momento, resumen informativo de la división radial del periódico digital Almomento.net. Director Saúl Pimentel, jefa de redacción Ali Núñez, voz informativa.

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Recuerdo que hoy es buen día, hoy es jueves día veintitanto, ¿verdad? No, hoy es día 2 de julio ya. Y esta es la semana donde se cumple lo que es el día 5 de julio, que tendremos el gran concierto bailable en el Palacio Vista Alegre, con la actuación especial de Carlos Baute, cantando eso sí, todos sus éxitos. Y también tendremos una gran cartelera de artistas revelaciones de la música urbana de Madrid y de Miami. 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

nosotros bailando, ya a mí me prestaron unos zapatos para bailar. Y te recuerdo que el programa de hoy llega a todos ustedes bajo la dirección de Ismael Producción. También te recuerdo que hoy es jueves, ¿verdad? Jueves día 2 de julio y es jueves de TVT por Radio Corazón Musical. Radio Corazón Tropical y hoy es jueves de TVT Musical. Mira cómo sale pareado y todo. Y comenzamos de la siguiente manera.

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2: Saludos amigos, este es un resumen de las últimas noticias. La Organización Nacional de Empresas Comerciales expresó preocupación por la nueva modificación al régimen de contribuciones del artículo 36 del proyecto de reforma de la Ley de Residuos Sólidos, aprobada este lunes por el Senado. A la entidad le preocupa, más allá de los ajustes a la escala de contribuciones, el precedente de modificar reiteradamente una norma de alto impacto económico por vía de urgencia y sin análisis técnico ni participación de los sectores involucrados. En otra información, la Asociación Nacional de Detallistas de Gasolina anunció el posible retiro de las terminales de pago o verifones con 780 estaciones de servicio en toda la República Dominicana. Esta medida busca protestar contra la banca nacional por las altas comisiones aplicadas que consumen una gran parte de sus márgenes de ganancia. El sector transporte ha advertido sobre el impacto negativo que esta medida de presión tendría en la logística y el bolsillo de los ciudadanos, respaldando la necesidad de buscar un consenso sobre las tarifas bancarias. Y continuando en el ámbito económico, el Ministerio de Obras Públicas convocó una licitación para trabajos viales y el suministro de hormigón asfáltico caliente a nivel nacional. El procedimiento tiene un precio estimado total para la contratación de 9.200 millones de pesos. El pliego de la licitación no especifica las provincias, calles o avenidas que serán intervenidas. Y el dólar bajó 26 centavos y este miércoles será vendido en la República Dominicana a 59,94 y comprado a 59,26. El euro bajó un centavo y era vendido a 69,93 y comprado a 66,40. A la política, el gran desafío de la República Dominicana en el siglo XXI es construir una sociedad y una economía basadas en el conocimiento, la innovación y el desarrollo tecnológico, según opinó el expresidente Leonel Fernández. Durante el conversatorio, los desafíos del liderazgo joven en la actualidad, celebrado en la Universidad Iberoamericana, el exmandatario dijo que el futuro del país depende de su inserción en la revolución tecnológica y del conocimiento. En otra información, el diputado por La Romana, Eugenio Cedeño, anunció su renuncia a sus aspiraciones a la Secretaría General del Partido Revolucionario Moderno, PRM, por considerar que el proceso interno para elegir a las nuevas autoridades ya tiene un resultado definido y no cuenta con el respaldo de las bases de la organización. El legislador afirmó que la modalidad de votación prevista para la convención del próximo 2 de agosto concentra la decisión en un reducido grupo de dirigentes, restando participación a la militancia. Y cambiando de tema, la Interpol, a través de la policía de Haití, capturó en este país a un joven que era buscado por las autoridades dominicanas por su presunta participación en la muerte a balazos de otro hombre en un hecho ocurrido el pasado 14 de junio en el sector La Otra Banda de Santiago de los Caballeros. La vocera de la Dirección Regional Cibao Central de la Policía Nacional, Fiordalisa Popa Arias, informó que Noel Félix Vélez, conocido como El Pollito, es señalado como el responsable de la muerte de Oliver Francisco Ramírez Gómez, de 25 años. Señores, y la Fundación Vida Sin Violencia alertó este miércoles sobre un repunte de los feminicidios íntimos en el país tras registrar 47 mujeres asesinadas por sus parejas o exparejas durante el primer semestre del 2026 y un 74% más que los 27 casos documentados en el mismo periodo del año pasado. Más allá del aumento de los casos, la organización llamó la atención sobre las consecuencias que deja la violencia ante el reporte de 68 niños, niñas y adolescentes que quedaron huérfanos. Y cerramos este bloque informando que los dominicanos han sido excluidos de la lista de países a los que se exige una visa estampada para ingresar a Panamá. Según un decreto presidencial publicado en la Gaceta Oficial de esa nación y en vigor este miércoles, no persisten razones de seguridad o técnicas que sustenten la conveniencia de mantener dicho requisito a los nacionales de la República Dominicana, país con que el Panamá mantiene excelentes relaciones diplomáticas y comerciales. Cuando regresemos, después de la pausa, conozca la situación en Venezuela 8 días después de los terremotos.
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2: Las autoridades de Venezuela han elevado a 2.300 los muertos y más de 11.000 los heridos por los seísmos del 7.5 y 7.2 en la escala de Richter, registrados hace una semana en el centro de la costa venezolana. A propósito, las críticas ciudadanas señalan una respuesta oficial lenta y descoordinada. Las más duras acusan al gobierno de impedir que civiles acuden a socorrer a los afectados. En Washington, el vicepresidente de Estados Unidos, J.D. Vance, intentó justificar este miércoles los recientes ataques contra Irán, argumentando que respondieron a que los iraníes estaban disparando contra buques comerciales. En Teherán, el presidente del Parlamento iraní, Mohammad Baqer Qualifad, defendió la soberanía de Irán sobre el estrecho de Hormuz, al que calificó como el mayor instrumento de poder del país, y aseguró que Teherán ha reanudado sus exportaciones de crudo tras el levantamiento del bloqueo naval estadounidense. Y finalmente en Moscú, Rusia anunció este miércoles nuevos avances en Ucrania, con la toma de 2 localidades en las provincias de Kharkov y Zaporilla, en el marco de la invasión iniciada en febrero del 2022. Finaliza de esta forma Noticias al Momento, resumen informativo de la división radial del periódico digital Almomento.net. Director Saúl Pimentel, jefa de redacción Ali Núñez, voz informativa.
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2: Te recuerdo que el programa de hoy llegó a todos ustedes bajo la dirección de Ismael Producción. 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

0: menos a Carlos Baute, que es el artista invitado, que tendrá una actuación especial en Vista Alegre, Palacio Vista Alegre, el día domingo 5 de julio, ya lo sabe. Esta es la semana que, bueno, el día 4 cumple los Estados Unidos año de Grito de Independencia, además de Antonio Guzmán Fernández, que se suicidó el día 4 de julio del año 1982, siendo sustituido por el presidente, ¿cómo se llama? Apellido Azar. Bueno, ahí te lo dejo todo para ti.
1: ¿Qué tarea?
0: Sí, apellido Azar. Y hasta aquí llegamos el TVT Musical los viernes por Radio Corazón Tropical, los jueves. Así que a continuación viene Carmencita con su prestigioso programa Vibras con Carmencita. 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
4: Son las 10:32.

Buenos días, Dios me los bendiga a todos mis queridos oyentes, gracias por sintonizar la 107.6 FM Radio Corazón Tropical. Esto es Vibras con Carmencita conmigo y estamos desde ahora y hasta las 11:30 de la mañana. Recuerden que este programa llega gracias a Ismael Production y a nuestros patrocinadores Dulcería, Carmencita y Ernesto Barbershop. En el día de hoy tenemos una invitada especial en el programa que más adelante estaremos conversando un poquito con ella. Pero antes, vamos a dar inicio a este programa, señores y señores. Sabemos que para los que nos están escuchando, Radio Corazón Tropical está de la mano con cualquier ONG, cualquier identidad, cualquier asociación que esté trabajando, colaborando con el país de Venezuela. Saben que a los que nos están escuchando pueden comunicarse con nosotros, llamarnos y preguntarnos para hacer sus aportes, envíos, si tienen algo que enviar, si quieren ayudar de alguna u otra manera. También más adelante estaremos hablando un poquito de eso. ¡Buenos días, don Jorge! Hola. Señores, por aquí estoy yo con don Jorge también. Y nada, seguimos con la programación de Radio Corazón Tropical. Ya volvemos con nuestra invitada en el día de hoy.

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2: Así es, señores, señores, buenos días nuevamente para que los que acaban de sintonizar Vibras y la 107.6 FM Radio Corazón Tropical. Buenos días, señores, bendiciones para todos los que nos están escuchando en vivo a través de nuestra plataforma, o quienes nos van a ver más adelante en diferido, o que no van a ver más adelante por YouTube. Wow, estoy hablando un poquito rápido. Dame calmarme un poco, que el día empezó como que... Señores, decía antes que en el día de hoy tenemos una invitada súper especial, ya conocida para la familia de Radio Corazón Tropical. Ella es actriz, una actriz talentosísima dominicana, la que yo tengo un orgullazo de tener aquí en el día de hoy compartiendo con nosotros, para que nos hable un poquito de ella, del tiempo que tiene aquí, de su trayectoria aquí, que por lo que he visto, señores, por lo que hemos visto, hay una gran trayectoria detrás de nuestra Victoria Santo. Un aplauso para ella. Victoria, muchísimas gracias por venir a Vibras. Ay, el placer es mío. Cuéntame, Victoria, ¿qué tal?
3: Sí, soy calideña, pero le estoy huyendo al calor, no me gusta y lo estoy pasando mal, pero bueno, hay que sobrevivir.
2: Victoria, ¿de dónde eres?
3: Yo nací en La Vega. Yo soy cibaeña. Yo soy de Isitio, de Cibao. Mi familia son de Río Bey de abajo, pero yo mi adolescencia y la universidad y todo la terminé en la capital, en Herrera.
2: Wow.
3: Sí, ese de Herrera,
2: también,
3: Villacón, Herrera,
2: todos
3: esos sitios malucos.
2: ¿Qué estudiaste?
3: Contabilidad. Pero técnica, no lo terminé, me agobié.
2: Bueno, eso ya.
3: Usted. 2 años de carrera y ya está, ¿no?
2: ¿Y qué te trajo a Madrid?
3: Mi amor, la necesidad, el tú querer darle un futuro mejor a tu familia, el ver nuevas cosas, probar nuevas comidas, nuevos sabores, e inventar.
2: ¿Te sazonó, don Jorge?
3: Sí, que eres así de amoroso, yo lo amo. Nada, mija, yo creo que los sueños que tiene toda la gente que emigra, ver mundo, conocer, crecer y ayudar a la familia, más que nada, lo más importante.
2: ¿En qué año decidiste mirar para España?
3: Es que sí, digo, van a calcular la edad y no me apetece. Yo tengo aquí 20 años tengo ya en España. Ya. Sí, a mí me trajo un restaurante de comida rápida. Y nada, y empecé y por ahí.
2: Hablaba con mi queridísima amiga Uber, que me hice amiga de ella. Un saludo para ella. Le dije que pusiera el programa, si no está escuchando.
3: Para que no escuche.
2: Que aquí el tiempo se nos va rápido.
3: Sí, volando, volando.
2: Tú dices 20, tú dices 15, 16, con una incredibilidad que tú dices, ¿en qué tiempo pasó tanto?
3: Volando.
2: ¿Qué pasó?
3: Volando.
2: ¿Cuándo pasó todo ese tiempo? Ok, ¿cuándo pasó todo ese tiempo? Tú dices, ¿y qué? Entonces, es común el dominicano, bueno, el inmigrante aquí, no sé en otra parte del mundo, que es el tiempo se nos pasa como muy rápido y no nos demos cuenta.
3: Sí.
2: El tiempo que ha pasado. Uno aterriza y se da cuenta que ha pasado mucho tiempo después que uno emigró, cuando uno vuelve.
3: Y ve todo diferente, la gente tú te la encuentras más vieja, y uno también está más viejo, obvio. Te encuentras todo diferente, ya no es el país que tú dejaste.
2: No.
3: Ha cambiado todo.
2: Pero será, saliendo un poquito de contexto, ¿será que allá el país cambia muy rápido y aquí todo se mantiene igual?
3: No, creo que todo evoluciona.
2: Porque
3: todo vamos cambiando. O sea, que yo sigo joven y bella.
2: Pero mira que yo me encuentro, Victoria, que cuando yo voy a la República Dominicana, así sea 2 años que haya pasado, yo paso por una calle y yo fácilmente me pierdo porque los establecimientos que están,
3: claro, no,
2: ya
3: cambia.
2: No están. No. Sin embargo, yo me fui de aquí, duré 7 años sin volver y cuando yo vine para mí todo estaba igualito.
3: Ay, que haya mucho dinero, mi amor, y mucha reestructura y estructurando las cosas y haciendo puentes y haciendo negocios y muchos millones, que yo quiero que me toquen de esos millones a mí, ¿verdad? Por Dios.
2: Llegaste a Madrid.
3: Sí.
2: ¿Qué tal cuando tú llegas a Madrid? ¿Era la Madrid, que era la España que tú tenías expectativas o te encontraste con un país diferente a lo que tú pensabas?
3: No, porque tú sabes que uno, que yo siempre lo digo en broma cuando hablo de esto, uno ve de Madrid, en República Dominicana, de España en general, la tomatina de Buñuel, la feria. Entonces, ¿tú crees que tú vas a encontrar la gente aquí como bailando flamenco?
2: Sí, ¿tú crees que tú vas a encontrar la gente con vestido de lunar?
3: Exactamente, y no, es un...
2: Yo encontré... paseando el toro.
3: Claro, tú te ves que los toros te pasan por enfrente y no es así. Y bueno, yo llegué aquí y dije, wow, qué bonito. Y nada, digo, yo empecé de cero. Y la verdad que me ha ido muy bien, no me quejo. Estoy alcanzando mis metas, me está costando, pero sigo. Y no, no me ha decepcionado Madrid, la verdad.
2: Qué bueno. Ok, vamos a hablar entonces de la talentosísima actriz. ¿Cómo llega Victoria al mundo del espectáculo, del cine, de la pantalla chica, como se dice?
3: Es que esto viene de lejos. O sea, yo en República Dominicana estudié hace más de 20 años, mucho más, en la Escuela Internacional de Arte Escénica con Carlos Mercado. Yo estudié allí y tan pronto yo terminé que me gradué, porque yo siempre soy como muy hecha para adelante. Yo me fui con mi título a la productora que era de Luisito Martín, que en paz descanse.
2: Okay.
3: Y allí trabajé en una de las mil caras del engaño.
2: ¿Qué? Yo veía ese programa.
3: Yo salí en una de protagonistas. Lo que pasa es que no sé si que se han quemado o se han perdido.
2: Yo no
3: y
2: sé.
3: Lo he buscado por todos lados. Yo hice una que se llama Patica, ¿para qué te tengo?
2: Las mil caras del
3: las
2: engaño.
3: Las mil caras que engañaban a la gente.
2: Sí, eso lo transmitían los domingos en el canal 7.
3: Sí, sí.
2: Wow, qué memoria.
3: Las Carmen. Mil caras del engaño. Entonces yo salía y yo dije, yo quiero esto para siempre en mi vida. Y luego, no sé por qué, me desconecté. Había hecho algo de teatro allí también. Y luego, unos años más, 3, 4 años más adelante, o 2 años, por ahí no me acuerdo bien, vine a Madrid. Y como estaba muy triste por la soledad y por todo, pues hasta que los ayuntamientos aquí tienen clases gratuitas de toda la vida, que eso me encanta de aquí, me puse a estudiar en el Centro Polivalente Abogado de Atocha, me acuerdo como ahora, en Torrejón de Ardoz, que fue a donde yo vine. Y a los 2 meses estaba haciendo una obra de Shakespeare, haciendo el papel de una cortesana.
2: Wow.
3: Y por ahí me metí a hacer figuración, que es lo que le llamamos extras allí en República Dominicana, y por ahí empezó mi carrera. Pero yo siempre he querido ser artista. De hecho, yo quería cantar. Lo que pasa es que en mi época no había autotuning y yo gran voz no tengo. Entonces digo yo, mira, para no defraudar al público, pues venga, vámonos por la actuación. Pero yo siempre he sido artista. De hecho, mi familia hay muchos artistas.
2: Hay una vena de
3: artista. Sí, lo tengo. No famoso, pero sí, sí.
2: Victoria, hermanos, padre, madre.
3: Mi madre murió hace 4 años. Que en paz descanse mi reina. Mi padre murió hace muchísimos años, ya más de 30 años que
2: ¿Vivían
3: murió.
2: ¿Vivían aquí o allí?
3: No, allá en Santo Domingo. Y tengo 2 hermanas, Juana y Patricia. Hay una que está entre Estados Unidos y Santiago y una que está en la capital.
2: Ok. Sí. ¿Aquí?
3: No, aquí no.
2: ¿Aquí estás?
3: Aquí tengo un hijo.
2: ¿Aquí tienes un hijo? ¿Qué
3: sí,
2: edad?
3: Que me lo traje de 20 años.
2: ¡Wow! Tiene un hombre.
3: Sí.
2: Un guardia tú tienes atrás
3: sí,
2: de ti.
3: Sí, sí. Me graba, es mi manager, mi community manager. Me dice, tómate un asilo, mamá. Digo, yo atrévete. Porque no le pago, ¿sabes?
2: Ay, bueno, pronto empezaremos a facturar.
3: Claro.
2: Bueno, y él también que busque los medios para
3: exacto,
2: pagar.
3: Exacto, claro, exacto.
2: Claro, ¿tú quieres cobrar? Busca.
3: Exactamente.
2: Ay, qué chulo. Bueno, me identifico un poco contigo. Yo también estoy aquí sola, también tengo un niño. El mío no es tan hombrecito todavía. Él cree, pero no. Él todavía está pequeñito, tiene 6 años. ¿Ha sido dura la madre, la vida como madre aquí sola?
3: Sí, ser madre, porque tú quieres que tus hijos... O sea, yo creo que todas las madres tenemos un sueño de que los hijos hagan lo que nosotros no hemos hecho. Y somos muy estrictas. Y luego el trabajar aquí, dejar un muchacho que te lo cuide a alguien, llevarlo donde fulana para que te lo agarre hasta que tú llegues, dejarle la comida preparada, o sea, es complicado. Ser madre sin familia aquí, sin nadie que te ayude, es complicado. Muy, porque allí tú sabes que tú lo dejas solo en la casa y la vecina te pasa un plato de arroz, aquí no. Entonces es complicado, la verdad. Pero por suerte crecen, se ponen grandes, bellos y hermosos, y luego te mantienen ellos a ti, te ayudan ellos a ti.
2: Amén, amén.
3: Claro que sí, yo estoy tirándola ahí. Por si le cae a alguien.
2: ¿Cómo se llama? ¿Cómo se llama?
3: Mi hijo.
2: Sí.
3: Taylor.
2: Taylor, tú tienes que estar muy orgulloso de esta mami que yo tengo aquí, ¿eh? Enfoque
3: sí,
2: para acá.
3: Es mi fans number one.
2: Enfoque para acá. Sí. Taylor.
3: Ay, yo voy a llorar, yo no había visto la revista. No la había visto.
2: Esto que estoy enfocando, para los que no nos están viendo, para los que nos están escuchando, es la sección de Victoria Santos en la revista Great Pools.
3: De nuestra querida Cindy Germán,
2: que estuve por allí el pasado viernes.
3: Sí,
2: el lanzamiento de la tercera edición fue un evento muy bonito, muy fizz, ¿no? Muy guau.
3: Claro, mi amor, como todo lo que hace Cindy.
2: Estuve compartiendo por allí. Muchísimas gracias, Cindy, por invitarme. Me la pasé súper bien. Llegué a tiempo justo para ver el espectáculo de la bailarina y el violinista. Me encantó. Y nada, Cindy, desde aquí te deseamos muchos éxitos.
3: Besos, Cindy Germán.
2: Nuestra estrella de hoy es esta portada que tenemos por
3: Victoria.
2: Aquí.
3: ¡Victoria!
2: Don Jorge, ¿usted conoce a esa mujer, don Jorge?
3: Él dijo que las mujeres son truqueras, que no creen mujeres.
2: No, don Jorge,
3: esa esencia es mía, aunque estoy peinada, esa es mi esencia.
2: Cindy, yo quiero una foto así, yo quiero. Yo dije, Dios mío.
3: Esa foto la hizo Mariela, por cierto.
2: Japo.
3: Estamos como el gremio ahí, todas metidas juntas.
2: Vamos a hablar de eso también más adelante. Victoria, el mundo del cine, una dominicana en el mundo del cine, ¿es un reto? ¿Es un acceso fácil?
3: No, hija, de fácil nada. Es un reto, es todos los días luchar. Mira, ayer hice un casting. Gracias a Dios empecé el mes de julio con un casting, que a ver si me...
2: Amén.
3: En dos días tienen que llamarme, ¿no?, para confirmarme sí o no. Pero tú sabes que estamos en un país de blancos, que está así, hay que decirlo. Y los guionistas escriben historias de blancos. Entonces, meter a un negro, a un extranjero, a un latino, tiene que ser súper guionizado para que esa persona esté específicamente por una razón lógica, que soy yo, pero por favor, que se acabe ya. Y somos muchos los actores que estamos aquí racializados, por decir, y estamos compitiendo mucho por un personaje y es duro, es muy duro. Yo hice un casting buenísimo el otro día para una serie de Netflix y me quedé en la puerta. Y es como, pero es complicado.
2: Los casting es... te llegan te envían las notificaciones de los castings o tú las buscas.
3: No, yo tengo una representante.
2: Okay.
3: Gracias a Dios tengo una representante. Entonces ellas me mandan los castings según lo que le piden.
2: Según lo que pidan.
3: Claro, si quieren una chica curvy, quieren una chica latina, tal, o sea, según mis rasgos me lo mandan. Y yo, por ejemplo, ahora mismo, como con esto de la pandemia, se puso de moda los self-tapes, que yo los odio.
2: ¿Qué es un self-tape?
3: Los self-tapes es que te montas el chiringuito en tu casa. O sea, te mandan un guión que te dicen, pues estás mirando al horizonte navegando en un barquito en el río. Y tú tienes que estar en tu piso, en tu apartamento de 2 de ancho, pues 2 de largo, inventarte un río, mirar al horizonte, buscar una que tenga buena luz, que tenga buen sonido. Y más de todo, los vecinos que son ruidosos, unos pajaritos que salen afuera, la moto abajo, el que está truco, truco, truco, truco. O sea, una odisea. Entonces yo me manda mis castings, me hago mis cosas yo misma, me lo guiso yo misma y tú lo envías. Y si a ellos les gusta, te llaman para atrás, te hacen un callback, que es una segunda llamada, y ya te dicen, pues lo siento, no te hemos elegido. Y tú, vale, gracias. Y
2: durante una semana invertiste tiempo, casco
3: todo,
2: y dinero,
3: todo,
2: porque
3: todo,
2: para
3: todo.
2: Quitar ese ruido.
3: Todo.
2: Se hace falta unos equipos.
3: Y los que son actores saben de lo que yo estoy hablando. O sea, eso es el diario vivir nuestro. Pero es la profesión que elegimos y, como dicen aquí, es lo que hay. Pero es complicado, es duro, no es fácil.
2: Mira, y lo fácil que se ve.
3: No, es muy bonito cuando tú tienes una alfombra roja y, ay, mira qué suerte tiene Victoria. Suerte nada. Hay mucho detrás, mucho.
2: Sí.
3: Mucho trabajo detrás, mucho diablo. Porque yo lloro cuando me dicen que no, porque a nadie le gusta que te rechacen.
2: No, claro.
3: Lo que sí que yo entendí, porque yo antes me sentía mal cuando me rechazaban, porque era, claro, como yo soy latina, como soy negra, como soy gorda. Y no, a ti no te eligen simplemente porque tú no eres lo que están buscando. No tiene nada que ver con que tú seas buena o mala actriz. Es que tú no eres lo que en ese momento esa productora, ese director de casting, ese director de cine quiere. Entonces ya yo lo entendí así, pero aún así yo sufro. Cuando me dicen que no, pues me jode muchísimo.
2: Qué bueno que tú has aprendido a tú separar el me del no me, no e.
3: Claro.
2: Del, el me del e. No, no interiorizar que fue a ti no. a quien te rechazaron, sino fue que rechazaron lo que en ese momento tú representabas para ellos.
3: Es que yo me puse a pensar, mira, el otro día con la serie esa de Netflix, convocaron a más de 15 personas extranjeras para ese casting. O sea, que cogieron a una, que habrán 14, 13 igual que yo sufriendo.
2: Claro.
3: Y culpándose, no lo hice bien, no, no. Tú no eres lo que buscaban. Entonces eso lo da el tiempo y el rodearte de gente buena, de buenos compañeros que te dicen, no, Victoria, no fue por ti, tal. Y también muchas veces los directores te lo dicen. Una directora le escribió a mi manager y le dijo, dile a Victoria que es maravillosa, pero que lamentablemente por X razón cogimos a fulano, a mengano, a menganita, entonces que no, pero que ya nos vemos más adelante. Y tú te quedas con lo bueno, pero lo chulo y lo bueno sería que te cogieran para trabajar, que te eligieran, y tú ganaste su chelito, claro. Y salí en Netflix, salí en Amazon, y sumando.
2: Tiki, ¿has sentido tú racismo? ¿Tú has sentido racismo, rechazo por ser tú, a lo mejor,
3: claro,
2: latina?
3: Claro que sí, mi amor, por supuesto, todos los días.
2: Yo te lo pregunto porque existe la doble moral de que aquí el racismo está radicalizado. No,
3: no, querida,
2: racismo.
3: A ver, el español es maravilloso, es buenísimo. Yo amo a mi gente, de aquí tengo un montón de gente que amo y adoro. Es una gente hospitalaria, buena, amable y tal. Pero hay mucha gente racista, que hay muchos españoles. Una cosa que yo le conté a mi jefa de del teatro, que de al lado mío no se sienta nadie en el metro. Y yo me ducho, Cari, y mucho, y huelo bien. Yo huelo bien. Entonces, yo decía, pero ¿y qué? Y tuve el metro lleno de gente y yo al lado mío vacío, cariño. Y yo se lo conté a mi jefa y después dice mi jefa, ay, Victoria, pero por eso es que yo cada vez que veo que voy al metro me siento al lado de una persona negra porque me encuentro ese asiento vacío. Digo, ¿yo ves? Y después que yo se lo dije, ella se dio cuenta.
2: Wow.
3: Entonces, que pase esto en esta época, en esta etapa del mundo globalizado donde estamos, pues sí, pero sí hay racismo y mucho. Además, yo voy a casting. Una vez fui a un casting que a todas las chicas que estaban, todas eran rubias, con los ojos azules, súper maravillosas y fantásticas, bellas, hermosas. Y le tenían que hacer 3 acting todas. A mí me puso a hacer un acting y medio.
2: ¿Qué es un acting? Vamos a conocer términos aquí del mundo del espectáculo.
3: El acting es lo que te tienen, por ejemplo, te dicen, tienes que ir y tomar agua y sentarte. Ahora el acting 2, tienes que sentarte y mirarte al espejo. Eso okay. Son las acciones, los okay. Acting son las acciones.
2: Eso no es una toma, ¿no?
3: Sí, son acciones que van grabando aparte.
2: Okay.
3: Entonces, a las chicas estas la pusieron a hacer 3 acciones diferentes. A mí me puse a hacer una y media. Me dijo, vale, ya está. Pero da la casualidad que me cogieron a mí, linda. Tiki, tiki.
2: Ah, pero bien.
3: Era una publicidad de para Canadá y Estados Unidos. Entonces, sí, hay racismo. A veces te dicen, no, ese pelo yo lo sé tratar. Y lo que hacen es que te lo atusan.
2: Ay, Dios.
3: Te atusan y tú dices, ¿en serio? Y te hacen una mamarrachada en el pelo. Estás guapísima. Y yo, ¿en serio? Coño, no busquen una eso. Gente negra que maneje estos pelos de negro para que
2: y
3: me
2: no
3: pongan
2: existe.
3: Bella.
2: A esta altura de juego no tiene buena
3: mami,
2: persona.
3: Todo lo que me han no, la gente que me han peinado a mí en producciones son gente profesionales y todo, pero que no saben manejar este tipo
2: no
3: de pelo.
2: No saben manejar el pelo.
3: No
2: el
3: saben.
2: Pelo rizado. El pelo rizado dominicano, que no es el mismo.
3: Es que esto es mucho moño, cariño.
2: No es el mismo, no es el
3: esto
2: mismo.
3: Esto es mucho moño.
2: No es el mismo, no es el mismo. Porque nosotras las dominicanas tenemos la hebra un poquito
3: gruesa.
2: Más... No, la tenemos más fina comparado al pelo africano.
3: Sí, que es finito.
2: Es más fino.
3: Yo no sé. Yo
2: deberían tengo... tener una dominicana y una africana, incluso
3: claro.
2: Una cubana y para toda clase de moño.
3: Exacto, para cuando venga alguien buscar gente que sepan de verdad, no que hayan estudiado peinar pelón de negro, no.
2: ¿Y no han intentado alisártelo?
3: No, porque me quieren así, por suerte.
2: Gracias a Dios.
3: No, porque ya mismo la lisa, mi amor. Estos moños míos solamente lo entienden las mujeres de 4 caminos, olvídate.
2: ¿Sí?
3: O la gente de Valleca, mi gente de Valleca.
2: Ah, mira, ese de Valleca.
3: Porque estos pelos son raros, linda, estos pelos son especiales.
2: Estos sí son raros, mira. Yo, estos míos, un día tan así, otro día tan así.
3: No, chale, pues,
2: otro día tan de
3: otra. Tú no me vas a creer, Carmita, pero los pelos míos saben cuando yo voy a salir. O sea, yo me lavo la cabeza en mi casa, me amarro una toalla y no me pongo nada y están espectaculares. Voy a salir, me pongo 200 cremas, 300 cosas y hacen lo que le da la gana. Ay. Tienen vida propia ellos.
2: Señores, vamos a ir a una pausa comercial y en un ratito volvemos con nuestra queridísima Victoria Santos. No quiten la sintonización.
3: Volvemos.
2: Son Tropicado.
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0: más bonita, ¿eh? Existen muchos cantantes que cantan precioso y no, no son tan famosos.
1: ¿Qué busca alguien que canta?
0: Victoria.
1: Cuéntamelo todo.
0: Experiencias en documentales, series, películas españolas. Hay unas cuantas por ahí que yo quiero que tú...
1: 250,000, porque yo he trabajado en cosas, mija, que yo ni me acuerdo. Y en cosas americanas. Una vez trabajé en una película china. Chacha, yo que... Pasa que yo no me acuerdo, porque no me acuerdo de tantos y no tengo forma de... Aunque la seguridad social sale, pero sale la empresa, no sale la película. Yo he trabajado en muchas... Yo he trabajado en más de 200 figuraciones aquí.
0: ¡Wow!
1: Tú. Más de 200, te lo juro. Yo estaba calculando y tengo casi 15 años en esto. Y yo trabajaba casi a diario.
0: ¿Son bien pagadas?
1: No, bueno, se puede vivir. Porque yo tengo compañeros que son solo figurantes. Y viven, porque antes eran 42.17. Te daban tu cuenta limpia por día. Y tú pagabas tu transporte y te daban desayuno, comida, cena o lo que había. O sea, tú comías. Yo, por ejemplo, cuando estuve... Yo trabajé... ¿Te puedo decir dónde ya? Sí.
0: Claro que sí.
1: Yo he estado en dos series fijas que ha sido lo mejor que me ha pasado en la vida, que fue en Vis a Vis y en La Casa de Papel. Estos eran en los estudios de Netflix. Y ahí tú tienes tu comida, tu desayuno, tu cena. O sea, era maravilloso.
0: Cuéntame Vis a Vis.
1: Ay, lo mejor, lo más bonito del mundo. O sea...
0: Me encantaría poner una foto del personaje que,
1: a ver, yo era
0: que representó Victoria.
1: Yo era figurante.
0: Pero salías, mi amor.
1: Pero yo hablaba. Son ocho capítulos y en ocho capítulos hablo en seis.
0: Ah, muy bien.
1: Aparezco, si me buscan en los créditos, no aparezco porque era parte de la figuración, que era de la agencia, que estaba como globalizado. Figuración, agencia tal. Pues yo quería dejar... Como siempre, que estos bajones que te dan, que dice yo voy a dejar esto, me voy a sacar una FP y voy a ser una persona normal. Y yo me hinqué y digo, mira, Diosito, mándame una señal. Dime si dejo esta vaina. Y justo me llamé y dice, mira, Víctor, hay una serie nueva que quieren presas. Entonces, ¿qué pasa? Que las presas son de todas las razas. Digo yo, esto es para mí. Y efectivamente, el director de la serie fue que me hizo la entrevista. Y yo me quedé, yo no sabía quién era, pues yo voy como de por la vida así, yo estoy viva porque no sé contar. Y él, yo le dije, ¿usted es dueño de toda esta vaina aquí?
0: Dice,
1: yo soy una gente. Dije, pero ¿cómo que usted está haciendo los castings? ¿Usted no tiene a nadie que usted lo pueda pagar para hacer este trabajo? Dice, no, es que yo quiero conocer la gente que va a estar, pero yo quiero que sean gente capaces, que sean actores, que estén en todo momento en tensión, porque tú estás en una cárcel. Tú no puedes estar riéndote en una cárcel, tú tienes que estar siempre con tu cuestión mental adentro y estás en acting todo el tiempo. Porque te pueden apuñalar, quieres matar a alguien, le quieres robar la comida a alguien. Entonces en Vis a Vis fue como lo mejor que me ha pasado en la vida. ¿Por qué? Porque yo aprendí muchísimo. Yo veía a los actores, yo veía los tiros de cámara, yo veía cómo le dirigían. Y para mí fue súper bonito. Y ya luego llegó La Casa de Papel, que es de la misma productora. Y también ahí hice un casting para entrar, que y era figuración fija, y ahí sí se pagaba muy bien.
0: Me están diciendo, mi querido Jorge, que no se está escuchando bien. Déjame poner.
1: Pero quién, ni tú ni yo.
0: Ajá, déjame, vamos a poner un poquito los. Yo no estoy en vivo, esto es normal. No,
1: son cosas del directo, ¿vale? Gracias.
0: Ahora. Me confirman, mujeres mías, por favor.
1: ¿Se escucha?
0: Ya se escucha bien.
2: Y hay modulación y todo. Yo no puedo nada.
1: ¿Se escucha? ¿Nos escuchamos todos?
0: Se escucha bien. Aquí se escucha bien. Bueno. No pasa nada. No nos van a arruinar otro momento.
1: Si no, búsquenos en YouTube, por favor. ¿Vale?
0: Si no, lo vamos a
1: en YouTube está completita con buen sonido y todo.
0: Wow. Mencionaste algo que corroboraba con el tema del racismo anterior. Dijiste, es una empresa y como es una empresa... Es todo tipo de raza.
1: Claro, presa, de la cárcel.
0: Ah, claro.
1: Digo yo, esto es para mí. ¿Quieren presa? Pues la verdad que ellos tenían como un gueto de negras. Éramos un grupito más chuli que había.
0: Ustedes hicieron dentro del film.
1: Claro.
0: Un grupito del grupito.
1: Claro, por supuesto, porque uno se busca a su gente. En la cárcel están los latinos, en Estados Unidos están los latinos, están los negros, están los europeos, o sea, igual, hicimos aquí. Fue muy bonita la experiencia.
0: ¿Te ha tocado viajar, hacer filmaciones?
1: Claro, sí, me ha tocado. He ido a Barcelona, que bueno, que viaja así. He ido a Zaragoza. Yo tengo una película en Amazon Prime que soy coprotagonista y la hice en Zaragoza.
0: Pero digan los nombres, señora.
1: La película se llama Rider. Yo soy coprotagonista de esa película de un director de Zaragoza que se llama Ignacio Estaregui.
0: ¿Y dónde podemos ver Rider?
1: En Amazon Prime.
0: Oh, Amazon Prime.
1: Sí, ahí yo más que nada hago como de doblaje. ¿Por qué? Porque yo soy la mejor amiga de la protagonista que está siempre con un teléfono. Y yo salgo en la foto del teléfono, pero soy yo. O sea, estoy viva. Yo soy la coprotagonista de esa película. Esa me fui a Zaragoza un día y medio. Y sí he ido a Barcelona y no me acuerdo qué más, pero sí he viajado.
0: Okay.
1: Te pagan todo, maravilloso. La vida del artista cuando te pagan es perfecta, hija.
0: Cuando te
1: es perfecta.
0: ¿Te ha tocado hacer trabajos que sean, que no sean bien pagados o que sean directamente gratis?
1: Sí, sí, claro. Es que todos hemos hecho eso. Por ejemplo, a mí el otro día me llamaron para un corto que van a hacer en enero del año que viene y me gustó mucho la temática. No puedo decir mucho porque no puedo. Y me dijeron, no es remunerado. Yo dije que no importa. Yo dije, yo te lo hago porque me gustó mucho. Y también piensa, cuando tú haces un cortometraje, tú eres la figura principal, porque son muy pocos los actores y todo el foco se centra en esos actores que están. Entonces, aunque tú no ganes de dinero, ganas en experiencia actoral, ganas en que te van a ver solo a ti como protagonista o como coprotagonista, como parte central de la historia. Entonces, muchas veces no todo es dinero y muchas veces no ganando dinero se gana más.
0: Sí, eso es verdad. ¿Te interesa hacer algún trabajo en República Dominicana? ¿Filmar claro. con alguien específico?
1: Claro que sí,
0: cariño. ¿Has trabajado con algún productor?
1: No estuviera hablando contigo aquí. No.
0: Ay,
1: te hablaría.
0: Es así.
1: ¿Así? No,
0: ¿a su nivel?
1: No, no he tenido el honor ni el gusto todavía, pero yo estoy abierta a que lo sepan, que todo es negociable en esta vida. Y sí, me encantaría trabajar allí. Me gustaría... Yo siempre he soñado con hacer como una policía de AME.
0: Pero ¿y cuando hacen el festival aquí del cine, Victoria?
1: Yo he ido, yo hace 2 años que no voy porque estaba trabajando y me coincidía con la hora de trabajo.
0: ¿Este año no han hecho?
1: Pero yo hace 2 años fui y vi 2 o 3 películas que pusieron y hablé con gente, conocí ahí, o sea, hacer crowdfunding networking, como digo yo. Pero no, yo no he ido. Voy, llámenme, señores, estoy disponible. Me encantaría ir allí.
0: ¿Algún productor especial?
1: A mí me gustaría mucho trabajar con... Que lo dije el otro día en una entrevista con Miguel Alcántara. Me encanta ese hombre. Es un genio.
0: ¿Sí?
1: Además, él dijo una frase, por favor, que llegue. Él dijo que a lo mejor él puede ser el dominicano que lleve el Oscar a República Dominicana. Y yo te digo a ti, Miguel, que a lo mejor yo soy la actriz que te va a hacer que llevemos este Oscar a República Dominicana.
0: Bueno, atención, Miguel Alcántara, y quien le pueda hacer llegar el mensaje a Miguel Alcántara.
1: Victoria,
0: aquí está la actriz
1: Victoria Santos,
0: que junto con su libreto...
1: Claro.
0: Para que llegue el Oscar a República Dominicana.
1: El primer Oscar a República Dominicana.
0: Cuando te lo den, tú vas a decir República Dominicana o España, porque...
1: Ah, no sé, yo tengo una quiquilla con eso, mi amor. Yo estoy a punto de decir, la actriz española de origen dominicano, para que me caigan todo encima. Porque no me apoyan los dominicanos aquí, querida.
0: Claro.
1: Carmencita, no vienen a verme al teatro. Yo estoy muy enfadada.
0: Tú sabes que la comunidad dominicana aquí tiene sus luces y su sombra. Y una de las sombras que tienes que... Lamentablemente, yo espero que eso cambie. Está cambiando.
1: Sí, sí.
0: Está cambiando. Pero espero que siga evolucionando. Es que no le gusta apoyar.
1: No, y también yo creo que también es parte de desconocimiento. Como no lo saben, no vienen.
0: También.
1: Pero que yo lo digo a pecho partido. O sea, lo digo en todos los sitios. Por favor, estoy
0: sí, pero,
1: todos los viernes en un teatro. Yo, vengan a verme.
0: Pero di qué teatro.
1: No, cuando tú me digas, cuando tú me des permiso.
0: Ahora.
1: Pues yo estoy, señores, yo hago stand-up comedy.
0: Sí, porque es que esta mujer es comediante, yo estoy aquí mala de la risa.
1: Claro, mamá, yo soy comediante. Yo lo que más me ha dado como vida es la comedia. Y me llena de satisfacción y orgullo, como es Rey Juan Carlos. Hacer reír a la gente, me encanta. Yo estoy todos los viernes con stand-up comedy, haciendo stand-up comedy en un show que se llama Somos MILF, en el Teatro Escondido de Gran Vía, a las 11 de la noche todos los viernes. Estoy allí con Somos MILF, Mujer Inteligente, Libre y Feliz, un espectáculo donde te vas a morir de la risa. Tienes que llevar pañales para que no te mees.
0: Hablemos encima de Somos MILF.
1: Pues Somos MILF es una idea de Belén Cacha, que es la jefa, la comandanta, como digo yo, que juntamos pues 4 personajes diferentes, 4 mujeres, cuarentonas, cincuentonas, que justamente hablan de sus cosas, de las cosas que nos pasan.
0: Y lo vuelven una comedia.
1: Claro que sí, porque lo mejor de tu reírte de ti misma. Hablamos de la menopausia, de la incontingencia, de que nos hacen ghosting, de cómo nos tratan los hombres a los 40 años. O sea, es una maravilla.
0: Vas el a salir tema, de ahí. El tema del ghosting últimamente.
1: Que siempre se ha hecho, lo que pasa es que ahora es más moderno.
0: No,
1: pero
0: que, no es que
1: a los hechos te iban y tú está, no lo encontrabas.
0: Ahora tiene patrones el ghosting.
1: No, y tiene diferentes ramas, diferentes formas, y es una cosa. Yo te digo, yo un día voy a pulañar a uno algún día, yo lo tengo claro. Yo, mi amor, voy a pulañar a alguno, porque es que eso no se hace.
0: Don Jorge, ¿usted sabe lo que es el ghosting? ¿Sabe usted lo ha hecho usted ghosting? Yo te
1: de seguro que sí. Cuando era jovencito, mi amor, se le tiene pinta de que decía vuelvo ahora y nunca más volvía, se mudaba para otro pueblo. Tiene cara de eso. No, ese es el ghosting.
0: Líder, el ghosting es don Jorge, para recordarle los viejos tiempos, con el permiso de mi queridísima Victoria. Es cuando usted enamora a una mujer fervientemente.
1: Sí.
0: Y cuando usted ve que esa mujer está puesta para usted, usted hace así, check.
1: No, pero no solo puesta para usted, no. Se la come y luego la deja. Porque ahí es que duele. Porque tú crees que hay algo. O sea, te enamora, te cae atrás, te enamora. Sí, soy yo. Te enamora. Y luego que te tiene entre sus manos, que tú le amas, fuas, va a comprar tabaco, pan, y no vuelve. Y no vuelve más.
0: Se va por pan.
1: Te bloquea de todos los lados.
0: Pero yo quiero saber, ¿el que hace ghosting vuelve?
1: No, es que son unos descarados, no te bloquea. Ya que la que bloqueo soy yo, porque yo no me quedo con esa bloqueada, pero te
0: yo
1: bloquean,
0: no
1: hija. Ay, yo sí.
0: Yo lo dejo ahí.
1: No, vea, no, porque luego yo me da ganas de llamarle y de
0: yo
1: mirarle
0: no
1: cosas. Ay, no.
0: Yo no lo llamo.
1: Pero que eso ha existido toda la vida, ¿eh? Lo que pasa es que antes era diferente.
0: Ellos les gusta ver, yo le doy material para que vean.
1: No, yo le digo, te saco de mi reino. Tú no te mereces verme a mí, mojón, así.
0: Bueno, después verdad, después le olvidé que es que yo creo que vuelven, Victoria.
1: Yo no sé, porque como yo lo bloqueo, no sé si vuelven o no.
0: No, por eso es mejor bloquearlo. En verdad, yo lo bloqueo. Mentira, yo aquí siempre. Yo lo elimino y lo bloqueo.
1: Ay, el ghosting, Dios mío, el ghosting.
0: Ay, ¿quieres? ¿Estás dispuesta? ¿Estás abierta a cualquier actividad dominicana? Pero aquí es que en el Festival de Cine aquí dominicano, yo creo que deberían incluir atención Index o consulado.
1: Sí, yo se lo he dicho ya,
0: No sé quién exactamente lleva el Festival del Cine de las dos entidades, me imagino. Creo que es el Index. Deberían incluir actores y actrices dominicanos aquí, porque ¿cuántos son?
1: Muchos, sabemos mucho. Hay un chico que se llama Jean Cruz, que es el que está más top ahora representándonos a nosotros. Está la Lía Chatman también, y así hay muchos dominicanos que están haciendo cosas muy importantes aquí y no lo mencionan en ningún sitio. A ver, hay una página en Santo Domingo que de aquí le mando un beso muy grande, que es Dominican Cine Report, que esos chicos están on fire con nosotros. Todo lo que publicamos, ellos lo repostean. Que cuando yo vaya ya tengo que darles un abrazo muy grande a todos. Pero nada más. O sea, así como el año pasado llevaron un grupo de Estados Unidos de actores a presentar un premio, pues este año que lleven un grupo de actores dominicanos, a mí primero, gracias, que lleven un grupo de los actores que están en Europa o en España mayormente, porque estamos haciendo cosas.
0: Sí, porque que representando Europa está el olvidado país. En todo.
1: Sí, no, somos como los campesinos, todo.
0: como los votados,
1: los que están lejos, lo vive lejos.
0: Es que no van a poder venir.
1: Lo vive
0: es
1: lejos.
0: Muy caro el billete.
1: No importa, hay dinero para esto. Mira, la otra me pasó una cosa, que era una directora muy, de una película, no voy a decir nada, no quiero meter en lío a nadie, y yo me enfadé porque vi, tú sabes que las redes son muy chismosas, vi a todas mis amigas y a toda mi diáspora que están a mi lado todas en la premier de esa película, y yo la película la estoy siguiendo desde Santo Domingo porque una amiga actriz de allí sale en la película, y me dijo, Victoria, va tal película para allá, tal, pues hicieron, no sé si fue el Index o quién fue que lo hizo, una cena para presentar la película y tal, y a mí no, nadie me dijo nada, que a mí me lo dicen hasta el mismo día, y yo cojo un motoconcho, aquí no hay motoconcho, pero yo me lo invento, el motoconcho, y voy, y me enfadé mucho, hablé con las entidades que tenía que hablar y me quejé, digo yo, ¿cómo es posible que yo estoy aquí haciendo teatro, que yo estoy aquí haciendo cine y que a mí no se me diga esto para yo ir? Y yo quería conocerla a ella, o sea, más que nada para hacer relaciones y aparte ver la película, pero pasa eso, que hay mucha desinformación y no nos toman en cuenta. Yo dije, por favor, si hacen algo de cine, ¿me podrían avisar? Si hay que pagar entrada, yo la pago, no pasa nada, pero avísenme.
0: ¿No han pensado hacer como un gremio?
1: Yo estaba pensando hacer una asociación, porque yo soy muy, muy procrastinador y muy vaga. No, no la hay, no la hay. Jean Cruz está en algo de la Unión de Actores representando, pero él no representa a los dominicanos, sino como parte latina y tal. Pero no, no hay. Yo estoy pensando hacer eso, pero sería con toda Europa,
0: bueno.
1: O sea...
0: Sería bueno, porque Europa. Yo me he dado cuenta que para llegar aquí a las entidades representantes de nuestro país... Si tú no lo haces a través de un gremio...
1: Ay, no, yo me aparezco con un bate, mi amor, en la puerta.
0: Y rompe todos los cristales.
1: Y le digo cuatro cosas. Sí, yo llamé por teléfono y llamé a cada uno. Y uno me pasó el teléfono del otro y a todos les fui dando su rapa apoyo, a todito. Claro.
0: Ay, Dios mío, Victoria, qué chulo, qué bueno. Ojalá, ojalá, ojalá esto lo vean, ojalá llegue.
1: Sí, sí.
0: Ojalá llegue a esas entidades.
1: Muy lento,
0: a esos productores dominicanos. Yo creo que uno de los, bueno, que va a volver, ¿eh? Hace poco estaba de diplomático por ahí por Miami, pero el más polémico y el más trascendental es Alfonso Rodríguez.
1: Alfonso Rodríguez me gustaba
0: ahorita
1: mucho.
0: Tenemos a Alfonso Rodríguez aquí regado.
1: Ay, ojalá que venga
0: ¿tú
1: aquí.
0: ¿Tú te imaginas?
1: Me gustaba mucho lo que él hacía antes. La serie que hacía Ciudad
0: él,
1: Nueva.
0: Él era también uno de los que hacía series así tipo...
1: Sí, estaba él y Mickey Breton, que en paz descanse. Fue un boom en esa época, sí. Eran visionarios de lo que se está haciendo ahora. Esa gente eran genios.
0: Y es que hace falta como ese tipo de trabajo en la televisión dominicana.
1: ¿Tú sabes lo que pasa? Mira, yo tengo que decir una cosa que... A ver, es mi humilde opinión. Como cuando tú no sabes de qué tú hablas, yo sé, mi humilde opinión. Yo creo que el cine de la República Dominicana le falta para crecer que venda historias reales de allí. No sé si me explico. Por ejemplo,
0: claro,
1: el cine cubano, en comparación con el cine dominicano, es que aunque tengan su acento, se le entiende lo que hablan. Nosotros los dominicanos tenemos una jerga muy cerrada.
0: Que evoluciona cada día.
1: Que es lo que como tú estás, tú no puedes traer una película aquí porque una persona la va a ver, va a decir, ¿qué está diciendo eso? Aunque tú cortes las palabras y tal, y también ya contar historias de nosotros. Mira, hay un director que está en Barcelona que hizo algo de la caña de azúcar, que era como lo que se pasaba y era como un documental. Yo lloré con eso. Eso llega a los Oscar y gana. O sea, tú sabes las historias que hay allí de historias reales, de cosas que pasan a diario.
0: ¿Y qué tú crees que falte?
1: Que los guionistas se pongan a escribir cosas reales. Y que los actores dejen de hacer siempre lo mismo,
0: ¿no?
1: Y que dejen de ser los mismos actores los que están.
0: Porque yo veo que, por ejemplo, en Estados Unidos sí se comercializan mucho las películas y los productos, o sea, dominicanos. Pero yo no veo que aquí se pueda ver. De hecho, hay muchas películas dominicanas en Netflix, pero en Netflix Europa no están esas películas dominicanas.
1: No, es que yo lo que más que bloqueo es miedo a que no se le venda. Porque la gente lo que quiere, o sea, los productores lo que quieren es producir su dinero, que su dinero llegue. Que si invierten 10 millones, pues esa película gane 200 millones. Entonces ellos lo que tienen miedo es a que esas historias no cuelen, no triunfen, no la vea nadie. Y yo creo que se está perdiendo mucho porque hay tantas cosas lindas que contar de República Dominicana y no, se van por la comedia fácil o por cosas que inverosímiles. O sea, me ponen ahí a Santiago Matías de presidente de que no entiendo, ¿sabes? Yo las veo así a cachito, que me parece bien, pero...
0: Y mira que en ese boom que tú mencionaste de Alfonso Rodríguez, Mickey Breton, el mismo Luisito Martín, nuestro querido
1: Fran Peroso está haciendo cosas
0: Fran
1: buenas allí
0: también.
1: Ahora mismo, que empezó con
0: hacían
1: la
0: hacían trabajos así, o sea, trabajos descifrables para otras nacionalidades.
1: Creo que es el miedo que tienen a que no haya productores que quieran invertir en eso, pero hay que arriesgarse.
0: No, pero es que yo creo que

0: Increíble. Y nada, la actriz se desapareció, la dominicana que la hizo. Y esa película era de una señora francesa que se enamoró de una chica dominicana, y la chica dominicana no era lesbiana, pero por necesidad, pues estaba con ella haciéndole el coro para quitarle los dineritos.
1: Wow.
0: Y la película fue increíble. ¿Por qué no hacen ese tipo de historias allí? O sea,
1: bueno, ese tipo de historia no.
0: No, ese tipo de historia no, pero que hablen de cosas de allí.
1: Mira la película que el dominicano.
0: No, pero o sea, que allá hay de todo. Mira la película que hizo Chedi. Esa película fue.
1: ¿Cuál de todas?
0: La de La Lucha.
1: La lucha de Ana.
0: Sí, esa película yo lloré.
1: Hay otra de Chedi también. Yo lloré muchísimo. Hay otra de Chedi también. Ahora no recuerdo el nombre. Sorry, Chedi García. Que es de una dominicana que viene a España y regresa otra
2: con el
1: vez
2: con el marido
1: para
2: español.
1: Domingo.
2: Muy bonita.
1: Esa película es muy bonita. Esa película es súper real.
0: Y el actor es muy bueno, el actor es muy
1: súper
0: famoso.
1: Súper real.
0: Claro, que cuenten historias reales, que la gente se identifiquen con ella. O sea, tú sabes los casos que hay allí de injusticia. Wow. Hay 50
1: ahora van a sacar historias. Ahora van a sacar un documental de esta niña, de esta niña que la asesinó el novio, Emily Peguero.
0: Sí, sí, he visto el casting. Pero es que hay muchas historias muy buenas, que aunque no han sido tan mediáticas ni tan populares, son buenos guiones para películas. Y allá hay muchos actores buenísimos que pueden hacer esas cosas.
1: Pero vamos a hablar de los actores buenísimos aquí.
0: Uy.
1: Tenéis que hacer un gremio y tenéis que darse a conocer. Miren a ver qué es lo que van
0: sí,
1: a hacer.
0: No, si
1: hay un llamado aquí a todos esos actores dominicanos que se encuentran en España. Para que.
0: No, aquí hay mucha gente tobe.
1: Para que alcen su voz y se hagan notar, señor.
0: Mira, en el Rey León hay actores dominicanos buenísimos que son cantantes, bailarines y actores. Están ahí y bien, gracias.
1: No.
0: Y no nos apoyamos, no hacemos ruido uno con otro, porque yo creo que hay que hacer el ruido para que la gente sepa que uno está aquí, que uno está haciendo cosas chulas y cosas bonitas.
1: Bueno, ya está en tu mano eso.
0: Claro.
1: Claro que sí.
0: Voy a montarme yo el gremio. A Socacuba. Actores.
1: Ya no tenemos casi que ir, pero no sin antes hablar. Tienes que hablar sobre la actividad que tienes con Venezuela.
0: Sí, sí, sí. A ver, aparte de que estoy todos los viernes en el Teatro Escondido de Gran Vía, este sábado. El sábado 4, estamos haciendo una cosa muy chula con muchísimos cómicos, que todo lo que reunamos es para Venezuela, señores. Saben la tragedia que han pasado estos hermanos nuestros. Y el Jerry Mercurio, que es un cómico venezolano, ha inventado esto. Y es a las 6 de la tarde, a las 6:30, abrimos puerta. Y vamos a ver un montón de cómicos. Yo voy a estar allí dándolo todo también. Y las entradas se pueden comprar por Eventbrite y también en su página de él, que es Jerry Mercurio. En su página de Instagram se puede comprar también. Y la entrada cuestan 16,86. ¿Por qué 16,86? Porque son 15 euros. Entonces, lo 1,86 es para la página. Entonces, son 16,86 y se puede donar también. O si quieres comprar una entrada y regalársela a alguien, o que nosotros la regalemos la entrada, la rifamos o lo que sea. Esto es el sábado, señores, para apoyar a Venezuela.
1: ¿A qué hora?
0: A las 10, a las 4 y media, a las 16:30 empezamos el show, a las 16 se abren puertas.
1: ¿Dónde
0: 16
1: queda?
0: A las 4, las 6 de la tarde, las 6.
1: La 16 son
0: las
1: 18.
0: 4.
1: Las 18 son las 6.
0: Claro, a las 18, señores, que yo me vuelvo loca.
1: La tarde.
0: A las 18 hay que estar en el teatro, a las 18:30 abrimos puerta. El 4 de julio, en el Teatro Escondido de Gran Vía.
1: ¿Dónde queda?
0: Eso queda en la calle, no me acuerdo. Está al lado del McDonald's. Esto doblas ahí. Creo que es la calle del Pez 2 que se llama, creo. Pero bueno, Teatro Escondido de Gran Vía está en Google. Lo pueden encontrar, señores.
1: Google Maps.
0: Hay que apoyar, no por ti, mañana por mí.
1: ¿No se venden entradas en puerta?
0: No, tiene que ser por Eventbrite o donde Jerry Mercurio, en la página de Instagram de él. Ay, síganme en la página de Instagram, Victoria Santos Asteri, que necesito
1: claro,
0: seguidores.
1: Síganme en la página,
0: necesito
1: señores.
0: Necesito followers.
1: Señores. Gracias, Victoria. ¿Cuándo volverás a compartir?
0: Cuando
1: con
0: tú quieras, Carmencita.
1: Y a traernos una nueva noticia. Esperemos que sea para hablando de tu próximo protagónico.
0: Amén.
1: En una película dominicana.
0: Amén. En una serie aquí, que la serie da mucho cuarto. Las series son perpetuas.
1: Solo
0: mucho.
1: No hablaste de La Casa de Papel y de Vis a Vis. No hay más.
0: Sí, he trabajado en Élite, he trabajado en Desaparecido, he trabajado muchísimo.
1: Bueno, vamos, Victoria y yo vamos a seguir hablando aquí, pero... pero yo le voy a dar las gracias a todos los que

0: Nos han sintonizado y a todos los que nos han dado like, no sin antes darle las gracias a Ismael Production por el espacio, a Dulcería Doña Calmita y a nuestro queridísimo Ernesto Barbershop. Señores, un abrazo, un beso, esto fue Vibras, nos vemos el próximo jueves y tengan pues un excelente resto de la semana, chao.
1: Gracias por estar, Dios le bendiga a todos.
2: Se nos ha ido volando el tiempo.

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2: Saludos amigos, este es un resumen de las últimas noticias. La Organización Nacional de Empresas Comerciales expresó preocupación por la nueva modificación al régimen de contribuciones del artículo 36 del proyecto de reforma de la Ley de Residuos Sólidos, aprobada este lunes por el Senado. A la entidad le preocupa, más allá de los ajustes a la escala de contribuciones, el precedente de modificar reiteradamente una norma de alto impacto económico por vía de urgencia y sin análisis técnico ni participación de los sectores involucrados. En otra información, la Asociación Nacional de Detallistas de Gasolina anunció el posible retiro de las terminales de pago o verifones con 780 estaciones de servicio en toda la República Dominicana. Esta medida busca protestar contra la banca nacional por las altas comisiones aplicadas que consumen una gran parte de sus márgenes de ganancia. El sector transporte ha advertido sobre el impacto negativo que esta medida de presión tendría en la logística y el bolsillo de los ciudadanos, respaldando la necesidad de buscar un consenso sobre las tarifas bancarias. Y continuando en el ámbito económico, el Ministerio de Obras Públicas convocó una licitación para trabajos viales y el suministro de hormigón asfáltico caliente a nivel nacional. El procedimiento tiene un precio estimado total para la contratación de 9.200 millones de pesos. El pliego de la licitación no especifica las provincias, calles o avenidas que serán intervenidas. Y el dólar bajó 26 centavos y este miércoles será vendido en la República Dominicana a 59,94 y comprado a 59,26. El euro bajó un centavo y era vendido a 69,93 y comprado a 66,40. A la política, el gran desafío de la República Dominicana en el siglo XXI es construir una sociedad y una economía basadas en el conocimiento, la innovación y el desarrollo tecnológico, según opinó el expresidente Leonel Fernández. Durante el conversatorio, los desafíos del liderazgo joven en la actualidad, celebrado en la Universidad Iberoamericana, el exmandatario dijo que el futuro del país depende de su inserción en la revolución tecnológica y del conocimiento. En otra información, el diputado por La Romana, Eugenio Cedeño, anunció su renuncia a sus aspiraciones a la Secretaría General del Partido Revolucionario Moderno, PRM, por considerar que el proceso interno para elegir a las nuevas autoridades ya tiene un resultado definido y no cuenta con el respaldo de las bases de la organización. El legislador afirmó que la modalidad de votación prevista para la convención del próximo 2 de agosto concentra la decisión en un reducido grupo de dirigentes, restando participación a la militancia. Y cambiando de tema, la Interpol a través de la policía de Haití capturó en este país a un joven que era buscado por las autoridades dominicanas por su presunta participación en la muerte a balazos de otro hombre en un hecho ocurrido el pasado 14 de junio en el sector La Otra Banda de Santiago de los Caballeros. La vocera de la Dirección Regional Cibao Central de la Policía Nacional, Fiordalisa Popa Arias, informó que Noel Félix Vélez, conocido como El Pollito, es señalado como el responsable de la muerte de Oliver Francisco Ramírez Gómez, de 25 años. Señores, y la Fundación Vida Sin Violencia alertó este miércoles sobre un repunte de los feminicidios íntimos en el país, tras registrar 47 mujeres asesinadas por sus parejas o exparejas durante el primer semestre del 2026 y un 74% más que los 27 casos documentados en el mismo periodo del año pasado. Más allá del aumento de los casos, la organización llamó la atención sobre las consecuencias que deja la violencia ante el reporte de 68 niños, niñas y adolescentes que quedaron huérfanos. Cerramos este bloque informando que los dominicanos han sido excluidos de la lista de países a los que se exige una visa estampada para ingresar a Panamá. Según un decreto presidencial publicado en la Gaceta Oficial de esa nación y en vigor este miércoles, no persisten razones de seguridad o técnicas que sustenten la conveniencia de mantener dicho requisito a los nacionales de la República Dominicana, país con que el Panamá mantiene excelentes relaciones diplomáticas y comerciales. Cuando regresemos, después de la pausa, conozca la situación en Venezuela 8 días después de los terremotos.
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1: Las autoridades de Venezuela han elevado a 2.300 los muertos y más de 11.000 los heridos por los sismos del 7.5 y 7.2 en la escala de Richter, registrados hace una semana en el centro de la costa venezolana. A propósito, las críticas ciudadanas señalan una respuesta oficial lenta y descoordinada. Las más duras acusan al gobierno de impedir que civiles acuden a socorrer a los afectados. En Washington, el vicepresidente de Estados Unidos, J.D. Vance, intentó justificar este miércoles los recientes ataques contra Irán, argumentando que respondieron a que los iraníes estaban disparando contra buques comerciales. En Teherán, el presidente del Parlamento iraní, Mohammad Baqir Qualifaz, defendió la soberanía de Irán sobre el estrecho de Hormuz, al que calificó como el mayor instrumento de poder del país, y aseguró que Teherán ha reanudado sus exportaciones de crudo tras el levantamiento del bloqueo naval estadounidense. Y finalmente, en Moscú, Rusia anunció este miércoles nuevos avances en Ucrania, con la toma de dos localidades en las provincias de Kharkov y Zaporilla, en el marco de la invasión iniciada en febrero del 2022. Finaliza de esta forma Noticias al Momento, resumen informativo de la división radial del periódico digital Almomento.net. Director Saúl Pimentel, jefa de redacción Ali Núñez, voz informativa.

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Un nuevo estudio realizado por la Universidad Estatal de Michigan y publicado en la revista Car Report revela cómo el cáncer de ovario puede volverse resistente al tratamiento con cisplatino, uno de los medicamentos más usados en quimioterapia. Los investigadores encontraron que, además de dañar el ADN de las células cancerosas, el cisplatino también afecta la estructura interna de la célula, llamada microtúbulos, que funcionan como soporte y ayudan a la célula a sobrevivir. El análisis incluyó a 1.409 pacientes con cáncer seroso de ovario tratados con quimioterapia basada en compuestos de platino. Para Corazón Tropical en Madrid, con todos los temas en todo momento, soy Jorge Ramos Calderón.

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0: Buenos y santos días, una jornada más emitiendo Madrid en Taxi a través del 107.6 de su dial de FM, Radio Corazón Tropical. Bueno, pues hoy jueves, día 2 de julio de 2026. La verdad es que diariamente, y esto es un mensaje para digamos, los dueños de esta emisora, ¿verdad? Radio Corazón Tropical. Y es que yo no sé si después de que el taxi eliminase esos 5 minutos de cadencia, ya saben, pues esta emisora no los aplica, ¿eh? Como habrán podido todos ustedes observar. Porque hasta la 1:05, pues no nos dan paso, ¿eh? Mando un afectuoso saludo, ya saben a quién, a quiénes, y a ver si es posible. En fin, cosas de la radio, cosas del taxi, ya saben, ¿no? Que por fin, además, ya se acabó con eso de los 5 minutos, ¿eh? Que era tremendo, ¿eh? Salí de casa, que te levantase la mano y que el taxímetro todavía no se hubiera encendido, ¿eh? Es curioso. Fue una ocurrencia, ¿no? Por llamarlo de algún modo, a un señor que llamó un día al programa de Soriano, sí, de Pablo Soriano, que también le mandamos un saludo. Sé que de vez en cuando nos escucha, porque claro, al estar jubilado, ¿verdad? Y como sigue... fíjense que hasta su foto de perfil sigue siendo con sus cascos y su micrófono. Por lo tanto, bueno, pues eso, como lo lleva en vena, pues seguramente, bueno, me consta que nos escucha de vez en cuando, cuando tiene tiempo y no está degustando por ahí platos tradicionales o exóticos, porque eso sí, el buen yantar también le gustaba mucho. Así que le mandamos un saludo. Y ya digo, fue un señor, ¿no?, de los típicos Illuminatis que hay en este sector, porque propuso esto, decía, no, para que así no se burle la regulación y tal y cual, o sea, tremendo. Bueno, pues ya por fin se acabó y espero que también se acabe en esta emisora, en la radio, vamos, porque, bueno, tampoco es que importe mucho, pero bueno, no es así, porque si es de 13:14, es de 13:14, no de 13:05 a 14, o sea, perdón, a 13:59. Bueno, hoy por fin tengo Crazy, porque I'm crazy, muy crazy, y aquí, bueno, pues ya saben, la locura. Tengo la cancioncita que ayer no pude poner, me trastocó los planes el artilugio este tan avanzado que tengo aquí, y que a veces pues va pues de forma analógica. Por otro lado, tengo que decir que estoy encantado de la vida. Todavía recuerdo cómo salimos a celebrarlo toda la familia y cómo todas las calles se inundaron de bandera de España. Fíjense qué cosas, ¿eh? Gracias al fútbol. Por lo tanto, hay que agradecer al fútbol que una un país bajo una bandera. Que sí, que ya sabemos que es un trozo de tela, pero que representa a todos y cada uno de los que formamos parte de ella, de España. Y, hombre, no sé, podríamos aplicar el mismo baremo que se hace con el fútbol al resto. O sea, es decir, que seamos todos españoles. Es que, yo no sé. Yo recuerdo un día que tuve una cordial conversación por aquello de que, bueno, ya saben ustedes que tenemos pues contratos con las distintas administraciones y tal, bueno, también con el Congreso. Bueno, pues tuve la ocasión y el placer de hablar con un diputado nacional de Esquerra o Izquierda Republicana de Cataluña. Digo Izquierda Republicana de Cataluña, también si cuando voy a... cuando van ustedes a Londres, seguramente no digan, no, voy a London. Dirán, voy a Londres, ¿no? Bueno, pues eso, Izquierda Republicana de Cataluña. Pues ya digo, tuve una larga conversación. Bueno, la conversación duró mucho más que el trayecto, ¿saben? Y claro, había algunas respuestas a las que, o sea, las que no, o sea, algunas cuestiones, mejor dicho, que le planteaba, no me las podía responder. Y él me decía, insistía en ello, ¿eh? Decía, yo soy catalán, europeo y ciudadano del mundo. Digo, bueno, se olvida algo, es usted español, No, yo no me siento español. Digo, bueno, vale, pero usted es español. Administrativamente es español. Y bien que cobran todo lo que pueden de España, ¿eh? Y entonces le digo, vamos a ver, a usted, porque dice, no, yo ante todo soy catalán. Digo, vale, me parece perfecto, yo soy madrileño. Pero, a usted, ese sentimiento suyo de catalanismo y tal, ¿le interfiere algo el ser español? Porque, del mismo modo, tendría que ser, o tendría que molestarse, por lo que usted mismo dice, soy europeo. ¿El ser europeo te quita que tú seas muy catalán, súper catalán y mega catalán? ¿Verdad que no? Pues lo mismo ocurre con España, hombre. Es que, de verdad, yo hay cosas que no termino de entender. Cuando además, y justamente, los catalanes y los vascos, durante la historia, la gran historia que tiene este país, España, pues eran, en su momento, durante mucho tiempo, han sido los máximos representantes de la españolidad por todo el mundo. Y orgullosos de ello. Yo lo entiendo porque ahora estos lobbies políticos, se permite el lujo de decir que ellos no se sienten españoles, que no son españoles, que no. Pues oiga, pues váyase usted a freír espárragos. O mire, ahí en Groenlandia, pues igual pueden crear un estado catalán. Porque además, ese territorio, como cuando dice, no, vamos a votar si queremos o no pertenecer a España. No, oiga, es que tengan ustedes que están en la casa de todos. Y si quieren que esa casa pase a ser exclusivamente suya, tendremos que decirlo todos. Que a lo mejor se llevan una sorpresa, ¿eh? Y les mandamos a paseo. Ya saben, ¿no? El dicho. Ten cuidado con lo de que deseas, no vaya a ser que se cumpla. Bueno, pues dicho esto, hoy juega la selección, que es a donde quería llegar a parar. Hoy, a las 9, yo pensé que era a las 7, pero bueno, es a las 9, el partido de España. Y me imagino que estaremos todos unidos en que pase. Bueno, y si no somos capaces de ganar a Austria, pues más vale que no volvamos a casa. Porque luego en los clubs, todos los jugadores nuestros, pues cobran millonadas, son estrellas mundiales y ya saben, ¿no? Y bueno, pues a ver si lo demuestran sobre el campo, que este mundial está teniendo muchas sorpresas. Bueno, pues ya vamos a centrarnos en lo que nos concierne, que es el sector del taxi, ¿verdad? Bueno, pues aquí tengo hoy varias noticias que verdaderamente, pues, miren. Cojo y abro la página de La Gaceta, medio de referencia en el sector, La Gaceta del Taxi. Mando un afectuoso saludo a Pilar, a Olga y a Javier, grandes profesionales. Y bueno, pues, miren. Primer titular. Los VTCs aplauden que se obligue a los taxistas a llevar siempre el cinturón y rechazan excepciones para los menores. Titular número uno. Titular número dos. Rebajan a 100.000 euros el precio base de la nueva licencia de taxi y amplían la oferta a 5. Esto es, está ocurriendo en Segovia. Vamos, que en Segovia tiene más valor patrimonial una licencia de taxi que lo que tenía de valor patrimonial aquí una licencia de taxi en Madrid, con todo lo que conlleva, pero imagínense, que si no se hubiera aprobado esta modificación del reglamento, pues estaríamos por debajo, y digamos una parte importante, por debajo de este valor patrimonial, una licencia de taxi en Madrid, ¿verdad? Que sí, que nos tiramos flores los de la gremial, que gracias a nosotros, pues es, a día de hoy, pues es prácticamente el doble, ¿verdad? No, los de las gracias, hombre. Por cierto, si quieren hacerlo, ya saben que a nosotros los halagos no nos gustan, más que nada porque debilitan. Prefiero las críticas. Y que, por cierto, hoy hemos tenido muchas críticas, autocríticas, porque hemos tenido reunión de junta esta mañana. Ha estado muy maja, muy simpática, muy divertida. Aquí tengo, mira cómo se ríe el señor tesorero, que está por ahí recogiendo sus bártulos, un gran hombre. Por cierto, señor tesorero, venga por aquí, por favor. Venga por aquí, por favor. Mire, coja este micrófono, por ejemplo. Mire, este, el 2. Y explique lo que va a suceder en breve, que hemos tratado hoy con el tema este de, digamos, los cursos online. En este micro, por favor, en este, venga, cójalo si quiere o siéntese, lo que usted prefiera. Le he pillado traición, lo siento, pero
1: Hola, buenas tardes a todos los oyentes.
0: Eso es.
1: Y usuarios del taxi. ¿Qué pregunta me ha hecho?
0: Perdón. Sí, lo de, vamos a verlo, el avance que hemos tenido hoy en la reunión de junta sobre esta modalidad de curso de...
1: Bueno, vamos a tener, a partir de la temporada que viene, ya saben, y si no se lo explico ahora mismo, que los exámenes del permiso municipal, para la obtención del permiso municipal de Autotaxi de Madrid, se suspenden ahora el día 17 de julio y volveremos...
0: No, se para un poquito el micrófono.
1: Vale, volveremos. Volverá a haber exámenes a partir del 9 de septiembre. Entonces empezaremos en septiembre con nuevos cursos, lo cual que tendrán varios variantes, aparte de presenciales. Habrán plataforma de ensayo online y, bueno, más adelante tendremos incluso algún tipo de cursos online que ya explicaremos cómo van a funcionar, ¿vale?
0: Bueno, tengo que decirles que el artífice de ese dogma de fe, es decir, que el halago debilita, es justamente el tesorero, el señor Pérez. Lo digo porque le voy a hacer un pequeño halago. Es tan buen profesor que el porcentaje de aprobados de los alumnos a los que él prepara, pues casi llega al 100%.
1: Bueno, eso que lo tienen que valorar son los propios alumnos, que por cierto están en ello también. Dentro de poco van a haber valoraciones de lo que opinan los propios alumnos de la formación que reciben en gremial. Y bueno, eso que lo tienen que juzgar son las personas interesadas. Bueno, evidentemente el éxito puede tener muchas variables. Puede ser por la propia prueba, puede ser si la prueba es del ayuntamiento, es muy sencilla, más sencilla, menos sencilla, complicada. Los que conocen este tema saben perfectamente que el examen del permiso municipal de Autotaxi de Madrid ha pasado por muchas cuestiones, ¿no? En ese sentido, quizá no sea en la época que es más dura obtenerlo, quizá sea en la época que es más duro poder presentarse a ella, pero poder optar a ello, pero no, quizá no sea en el momento en el que la prueba sea más exigente, ¿de acuerdo? Ha habido momentos en los cuales la prueba, yo lo recuerdo a los oyentes, que había en algún momento que incluso parte de la famosa prueba de itinerarios, que a nivel cognitivo y pedagógicamente era difícil de vertebrar, ¿no? Porque no se entendía muy bien el fin que se conseguía con eso.
0: ¿O que se perseguía?
1: Que se perseguía, mejor dicho, bien hecha la corrección. Pero bueno, hubo un momento, incluso tenía pruebas psicotécnicas, la propia prueba, los errores en las preguntas se restaban, o sea, hubo un momento. O por ejemplo yo, que soy titular del permiso municipal de Autotaxi de Madrid desde el año 94, creo recordar, en el cual era una prueba de desarrollo, o sea, no era una prueba de test, ¿no? En ese sentido, ¿sabes? Ha pasado por muchos aspectos. Esperemos que los tiempos... Me gustaría, bajo mi modesto punto de vista, que esta prueba fuera enfocada a que le ayudara a ese futuro profesional a luego ejercer su profesión, porque una vez que supera esa prueba, lo que tiene que hacer bien el titular del permiso municipal, por los dos caminos que puede optar a la profesión, que es decir, como conductor asalariado o como socio colaborador o como empresario en un momento dado, si compra una licencia, evidentemente, es documentarse previamente a su posición, a su puesto de trabajo. No estaría de más que esa prueba de actitud estuviera enfocado a la realidad de su trabajo, ¿no? En el futuro. Ya. Porque sería mucho más beneficioso para la profesión en ese sentido. Es verdad que se hacen desde muchas entidades o desde esta mismo, evidentemente se forma a la gente para que luego desarrolle su trabajo lo mejor posible, pero sí que denoto en algunos aspectos, porque recurren a mí luego puntualmente, algunas personas que, bueno, les acaban contratando y no siempre les explican correctamente el desarrollo de su profesión, ¿eh? En ese sentido sí que se podía avanzar un pelín más, ¿no?
0: Una cosilla.
1: Bueno, le saco el paralelismo ese. Ustedes todos, que muchos de ustedes tienen carnet de conducir. Bueno, evidentemente los que van conduciendo, por supuesto. ya se sabe lo que se decía antes, ¿no? Que cuando usted supera la prueba del examen, realmente no sabe conducir. Es posteriormente cuando aprende a conducir, ¿no?
0: Obviamente, sí, es como todo. Necesita un proceso de, pues eso, de qué es lo que consigue luego la profesionalidad, el persistir en esa profesión. La experiencia. Por cierto, es que nadie nace y sale corriendo los 100 metros lisos, ¿eh? Sí, claro. Vamos a ver, una preguntilla. ¿Hay alguno por ahí? Lo digo porque hay veces que todavía siguen insistiendo en ello.
1: ¿Ningún lío sin prepararme?
0: No. Yo le he pillado al asalto.
1: ¿Lío sin prepararme?
0: Bueno, aquí ya sabe que, por cierto, voy a recordar, ya sé que a algunos les encanta y a otros pocos no les gusta nada. Pero que yo hago como... No, me he dado cuenta después, ¿eh? No, yo llevo haciéndolo hace mucho tiempo. Y antes de que existiera Horizonte. Pero yo soy como Iker Jiménez, ¿eh? Yo voy aquí, tengo aquí mis apuntes, aquí una hojita con mi... Y voy así, pues, bueno, ya sabes.
1: Sí, usted va improvisando.
0: Tengo mis cosillas para decir, pero bueno, quiero decir que no tengo aquí lo que es una escaleta tal cual. Es, aparte que es imposible, porque las llamadas pues son las que son y plantean lo que plantean, que yo no tengo ni idea de lo que van a hacer. Y usted ahora tampoco tiene idea de lo que le voy a plantear, pero es muy sencillo. ¿Acaso se presenta algún alumno en nuestra academia que no hable español?
1: Bueno, realmente tiene muchas dificultades hoy en día para hacerlo, ¿no? Evidentemente, no sé lo que se hace en otro tipo de formaciones, pero yo últimamente no me estoy topando con gente que su lengua materna no sea el castellano, desde luego.
0: No, si lo digo porque, a ver, todavía insisten, y lo puede explicar usted muy bien, señor Pérez, todavía insisten algunos en que, hombre, que es que no se habla español, que si se presentan no sé qué, que ni siquiera entienden el idioma. Que... Bueno, sé que en su momento hubo un problema, pero desde luego no salió de aquí.
1: Pero vamos a ver, entonces, si hay una penetración en la profesión con personas que no conocen el castellano y que no entienden el castellano, hombre, a nada que se remitan ustedes a la página web del ayuntamiento y vean la prueba de lengua castellana, pues entenderán que una persona que no hable y comprenda el español difícilmente supera la prueba.
0: Obviamente. Y por cierto, en este caso y en este sentido, que ya saben que a mí no me duelen prendas, yo si tengo que decir algo positivo de quien sea, lo digo, independientemente de quien sea o yo qué sé, o lo que propone, que me da igual. Pero en su momento sí que hubo un problema, y además fue detectado también por el ayuntamiento, y de alguna manera lo destapó un señor que ya no es directivo, que estoy hablando de José Miguel Funes, y que, bueno, ocurrió que, bueno, pues había cosas raras, ¿no? Había personas
1: bueno,
0: que...
1: Pero ¿sabe qué pasa? Que yo solo puedo hablar de eso con pruebas, evidentemente, yo no sé, evidentemente, no tengo por qué dudar de lo que dice el señor José Luis Funes y...
0: José Miguel.
1: José Miguel, perdón, sí, que lo estoy confundiendo con otro ahora mismo.
0: Sí,
1: No, es que lo estoy confundiendo.
0: De mal recuerdo para esta casa.
1: Pero no estoy confundiendo, pero que gracias a... o sea, que el hecho de que sean José ambos y luego que su apellido varíe una simple letra, pues hace que a veces uno se le vaya el subconsciente, ¿eh?
0: Bueno, pero algo habría cuando desde el propio ayuntamiento pues incluyeron una serie de pruebas, ¿verdad? Para sobre castellano, ¿no?
1: Yo lo que puedo opinar sobre este asunto es lo siguiente, ¿no? Yo en la última reunión que tenemos ahora, en la que tuve la posibilidad de asistir, en la última reunión telemática que tenemos periódicamente con la Dirección General de Movilidad y la Subdirección General de Vigilancia de la Circulación y Servicio del Taxi, la señora directora general, doña Marta Sancholo, habló de unos datos de número de aprobados que podían variar muy poco de los que se producían anteriormente, hace un tiempo. Es curioso, esto yo les dejo la reflexión ahí, porque se presentaba mucha menos gente. Eso se deduce, en lo corolario es el siguiente: se presenta mucha menos gente y aprueba más o menos la misma gente, con lo cual entendemos que como ha habido una traba para presentar, pues para seguir teniendo el número de aprobados, pues a lo mejor lo que se han bajado los contenidos en ese sentido, ¿no? Puede ser un poco por eso, porque
0: discriminación positiva, ¿no? Como ocurre, por ejemplo, bueno, con determinados cuerpos, sobre todo de seguridad o bomberos, bueno, y tal, aquí a día de hoy, que bueno, hay unas pruebas si son hombres y otras pruebas si son mujeres.
1: Yo le voy a decir una cosa, no, yo no voy a hablar de eso, pero yo voy a hablar de una cosa que conozco porque tengo un hermano, pero mi hermano se dedica a la docencia, además a la docencia en la universidad, y hay claras directrices en ese sentido de políticamente de que se bajen los requisitos para aprobar a la gente. O sea, es una cosa,
0: pues sí, que lo tenían bien sencillo. Yo lo que no entiendo es por qué han incluido lo de la ESO obligatoriamente, si no se les ha obligado a otros, o como diría el otro.

0: como he dicho hace un momento, a que esta prueba fuera lo suficientemente útil para la profesión,
1: práctica
0: y útil para la profesión del taxi, evidentemente, como una persona, estamos en España, ¿cómo no vas a saber hablar castellano? ¿Cómo no va a entender el castellano? Pues es evidente, ¿no? Y cómo no va a poder geolocalizarse, y cómo no va a tener una idea general de lo que es la normativa del taxi. Ya no le digo entender lo que es la normativa del taxi, porque eso, sinceramente, yo que llevo 30 años en la profesión, y a la prueba me remito, hay mucha gente en la calle que no entiende lo bueno es la normativa del taxi, porque la gente escucha más eslóganes que profundiza en el tema jurídico o en el
1: bueno,
0: tema
1: en todo,
0: legislativo
1: en todo.
0: ¿No? Entonces,
1: y no solo en el taxi,
0: bueno, pero bueno, eso del un concepto que está muy manido últimamente, que es el relato, lo que hay que vender es el relato, ¿sabes?
1: Ya,
0: o sea,
1: ya,
0: ni más ni menos, da igual el contenido, ¿no? Usted venda su relato, que ya alguien se lo comprará, ¿eh?
1: Sí. No, la verdad es que todo el mundo tiene su público, ¿eh? Hasta los más descabellados.
0: Bueno, es que también se fomenta el hecho.
1: Más descabellados argumentos tienen su público.
0: Desde la sociedad está fomentando, no ya la polarización famosa, sino el hecho de que uno es de un equipo, uno es de un...
1: Pues que se lo apliquen a las elecciones.
0: Un equipo es de un Estado, un equipo es de una ideología política, un equipo es de...
1: Que seamos todos de España, como imagino que será hoy, esta noche.
0: Y fíjese, es curioso porque, esto dicho a modo personal, ¿eh? No como directivo de la Asociación Gremial de Autotaxi, hay una cosa que lleva mucha gente hasta las últimas consecuencias, que es una cosa que no elige, que es donde nace.
1: Efectivamente, o sea, eso es que vamos a ver, eso es fundamental. Por eso, cuando aquí se habla de racismo tan alegremente, verdaderamente yo creo que no tienen ni idea de lo que es el racismo, porque es que el racismo es lo que es, una raza que se cree superior a las demás. Y ese argumento que acaba de usted de dar es que es la clave, ¿no? Es decir, nadie elige dónde nace. Nadie. Por lo tanto, nadie se puede creer superior porque haya nacido rubio con ojos azules, o porque haya nacido moreno con ojos marrones, o porque haya nacido de un color negro, de amarillo o blanco, o de lo que sea. Es absurdo. Básicamente es absurdo. Entonces, yo creo que es que hay determinados términos que deberían dejar de estar todo el santo día en boca de algunos, porque además así pierden lo que verdaderamente son. Y me refiero, por ejemplo, a eso, el racismo, el fascismo, ¿no? O sea, aquí a todo el mundo, aquí hay algunos que no, la palabra fascista no se sale de su boca. Y entonces están, de alguna manera, blanqueando lo que verdaderamente era el fascismo, o lo que verdaderamente era el racismo. Entonces, claro, si a todo el mundo le llama fascista, pues ya pierde su sentido esa palabra, el verdadero sentido que tenía, porque, joder, ya sabemos todo lo que era el fascismo, o lo que eran los racistas, ¿no? Que bueno, imagínense, ¿no? Ahí tiene los casos más sangrantes, por ejemplo, le voy a poner los dos extremos, Estados Unidos o Sudáfrica. Uh-huh. ¿Mm? Además, a la inversa, obviamente, ¿no? Ya sabe lo que pasa ahora en Sudáfrica. Entonces, si a todo el mundo se le cataloga de racista o de fascista, pues entonces ya es como que no es nada, o sea, es algo cotidiano.
0: Bueno, eso, muchas veces se cae en esa en ese maniqueísmo, en la situación de toda persona que piense diferente hacia ti, que pues sea lo fácil acusarle de esas cuestiones.
1: Claro, pero es que precisamente los que acusan son los que se están comportando como tales. Justamente. Tenemos una llamada, vamos a darle paso, a ver si soy capaz de cuadrar este micrófono, y si no, pongo este. Sí, este.
0: Bueno, me despido por si no intervengo.
1: No, pero no, por si acaso le va a plantear una pregunta. Espera un segundito y. Buenos días.
2: Hola, muy buenos días. Bueno, soy Iker, que ya había llamado yo otras veces.
1: Sí.
2: Y bueno, lo he escuchado vagamente, pero no me he enterado muy bien de la cosa. Antes habéis hablado sobre el tema de la prueba de una prueba de nivel de español para el examen o para la cartilla del taxi, ¿puede ser?
1: Sí. Bueno, ahora se lo explica. Usted plantea la pregunta y ahora le responde el señor Pérez.
2: Sí, no, yo quería plantear lo siguiente. Yo lo que planteo es que, bueno, yo creo que, obviamente, dado que el examen obviamente está en español, por estar en España, yo creo que plantear una prueba de nivel, yo creo que no sería necesario, porque si no sabes español, obviamente no vas a poder entender lo que te piden en el examen, eso por un lado. Y luego, por otro lado, yo creo que sería...

0: Sería útil, por ejemplo, que dado que aquí en Madrid somos una ciudad donde viene turismo de todo el mundo, yo creo que por lo menos un poco de nivel de inglés yo creo que se nos podría exigir. Yo más o menos estoy entre el B2 y el C1 de inglés, más o menos por ahí ando, y hay jornadas que me paso casi la mitad del tiempo hablando en inglés con los pasajeros. Claro, luego te viene la tesitura cuando viene, por ejemplo, alguien de Rusia y no sabe ni inglés ni francés. Entonces dices, ahí va, ahora cómo me meto yo aquí. pero es eso, que yo creo que serían niveles exigibles. Yo, es mi opinión, vamos. Y luego, por otro lado, sobre la... Un apunte nada más al programa sobre la canción de cierre. La canción de cierre, la de Taxi Driver, de Nats.
1: Sí.
0: Que salía en el disco Ars Magna del año 2004, creo que fue, yo tenía 13 años. La verdad que es una canción muy bonita y yo la verdad que echo en falta que la pongáis más tiempo, porque la verdad que yo creo que es una canción que remueve por dentro, especialmente la letra. Eso era lo único que quería decir.
1: Pues muchas gracias por su claridad. Bueno, y por todo lo que ha dicho, muchas gracias. Así que le va a responder ahora mismo con respecto al permiso municipal, señor Pérez, y yo le diré algo sobre esta canción de Nach, que coincido absolutamente con usted. Gracias, si quiere. Muchas gracias, muy amable. Gracias.
2: Bueno, contestando al oyente, a Iker, vamos a ver lo que se hace ahora dentro de los requisitos necesarios para ser titular del permiso municipal de Autotaxi de Madrid. Es en la prueba que hace el ayuntamiento, hay un módulo de lengua castellana que no es ni más ni menos que el hecho de que uno comprenda el idioma y o sea, lo sepa leer y comprender, ¿no? En el sentido de eso va enfocada esa prueba, ¿no? Hoy en día no es que desarrolle un temario de semántica, léxico, gramática castellana. Es unas líneas generales de concordancias entre género y número, de sinónimos, autónimos, la interpretación de algunos refranes, y etc., ¿no? Esto, claro, yo puedo desarrollar preguntas de ese tipo a varios niveles, ¿no? Yo a mis alumnos le hago una como corolario final, que no se la va a pedir el ayuntamiento normalmente. O sea, yo siempre voy un objetivo un poquito por encima, ¿no?, de lo que luego le va a pedir el ayuntamiento, que es, por ejemplo, pues cuestiones gramaticales que se pueden escribir igual, o palabras que pueden ser polisémicas, ¿no?, en el sentido que se pueden estar utilizando como varias acepciones. Por ejemplo, pongo el siempre el mismo ejemplo, ¿no?, este como artículo demostrativo, este como pronombre que sustituye a un nombre, este como punto cardinal o como tiempo conjugable del verbo estar, ¿no? En ese sentido, es una forma para establecer que la persona, valorar de alguna manera que la persona entienda o comprenda el castellano. Con respecto a lo que usted ha apuntado sobre el inglés, ya lo dice la última modificación del reglamento. Ya lo dijo el reglamento en su última modificación, que le gustaría que las ordenanzas se ciñeran a eso, pero bueno, ha salido el ayuntamiento con la modificación de la ordenanza publicada el 30 de septiembre del año pasado y no ha modificado en ese sentido. Hombre, yo puedo estar de acuerdo con usted, ¿no?, que unas nociones básicas de inglés pues pudiera tener, debiera tener todo el mundo, ¿no?, en ese sentido. Hay muchas herramientas pedagógicas para hacerle entender a personas que se formen para superar esa prueba, pues una serie de conocimiento básico en inglés para entenderse a nivel de usuario prestador de servicio, ¿no?, en esta profesión. Lo dicho, no lo ha hecho el Ayuntamiento de Madrid, pues sus razones tendrá, ¿no?, en ese sentido, en la modificación, que le recuerdo a todos ustedes que en esa modificación de la ordenanza tenía que, lo decía el propio reglamento, que adaptarse en 6 meses y tardó casi año y medio. En eso un poco les puedo decir. No sé qué va a hacer el Ayuntamiento a raíz de que la prueba pare ahora durante casi 2 meses. No sé si va a aprovechar para modificar algo, pero yo no creo que lo haga en este momento, sinceramente. y bueno, creo que de esa forma le he contestado al oyente.
1: La verdad es que he recibido una llamada, he tenido que salir. Me imagino que le ha dicho algo sobre el inglés, ¿o no?
2: Sí, le ha hablado de la modificación del reglamento, que ya sé, ya sé vertebrado la modificación del reglamento, pero que luego vino la ordenanza adecuándose a la modificación de ese ordenante y no hizo absolutamente nada, ¿no?
1: Aunque que sería vital, yo creo que sí. Bueno,
2: yo creo que no, yo creo que el ayuntamiento, los dirigentes del ayuntamiento, con los niveles políticos que son, evidentemente, pues han jugado a adaptar la ordenanza en lo que podían, y a raíz de entrar con lo de la ESO o lo medio no ESO
1: piden la ESO, básicamente tienes que tener algunos conocimientos de inglés.
2: Ya, pero no quería entrar en ese melón, quizá. Supongo que lo que le ha pasado es que no quería entrar en ese melón en ese momento.
1: Vale, tenemos otra llamada y vamos a darle paso y a ver si por si se tiene que ir ya o se puede ir Pérez. Buenos días.
3: Buenos días, Miguel y compañía.
1: ¿Qué tal? Eduardo, ¿verdad?
3: Sí.
1: Eduardo, cuéntenos, Eduardo, rápidamente, por favor.
3: Entonces empieza rápido y te llamo otro rato, porque es que presionas un montón
1: por los... No, hombre, no, si lo digo por si quieres plantearle algo a Pérez, porque se tiene que ir.
3: No, a mí me da igual plantearle a Pérez, que plantearte a usted, que plantearte a los que nos estén oyendo, si me quieren escuchar.
1: Vale.
3: Que yo le digo una cosa, que oye, fue el taxista, mientras más, que si tenga inglés, que si tenga más formación y todo eso, pues fenomenal, ¿no? Pero claro, pues se aprueba porque tiene inglés, porque tiene formación, y luego una persona que no tiene carácter para aguantar a un público que llevas ahí detrás, pues ¿de qué te vale? Por eso yo creo que también, aparte de eso, pues había que tener aquí luego también un seguimiento de que de los 16, vamos, de los 20,000 taxistas, vamos, de los 23,000 personas que conducimos taxi. Porque que sea persona que le guste este trabajo y que esté dispuesto a que el que monte en un taxi salga con la satisfacción, vamos, como la experiencia, vamos, la excelencia de haber montado en un coche. Y entonces pues ya te lo soluciona todo, porque yo conozco gente que hay gente en el taxi con estudios y que hablan, vamos, hasta más de los idiomas, porque viene gente de todos los países que hablan inglés o su idioma nativo, vamos, todo. Y oye, hay gente que dice, joder, pues cualquier persona que hable con él da gusto, y otros, madre mía, que tiene un poco aguantito para todo, poca paciencia. Pues yo te digo que teníamos que oye, que yo incluso a veces digo, joder, digo, porque tengamos una valoración por el cliente que te monta detrás, no pasaría, por ejemplo, en la emisora, pues a mí no me importaría que me valore el cliente cuando se baja del coche. Porque, oye, intento hacerlo lo mejor posible, no me voy a decir ni soy el mejor, peor, ni soy mejor, pero intento que ese cliente quede, vamos, con toda la satisfacción que se merece por mi negocio, por mi sector. O sea, y eso era lo que te quería decir, que mi exigencia, pero la exigencia de controlar al personal aquí también, en forma de vestir, en forma de llevar los coches, en forma de, vamos, de, no ser un transportista, sino un taxista, que el taxista más que con mirarle ahí al cliente cuando se te sienta atrás, sabe si va a querer un silencio, o si va a querer una conversación, o si va a querer simplemente una rapidez, que vamos, rapidez siempre, porque nosotros intentamos llevarle al cliente. Vamos, eso lo sabe el cliente, que cuando se monta en un taxi y el trabajo está hecho y ya está.
1: Vale, pues gracias, Eduardo.
3: Luego también decían el otro día los de la federación, que ustedes no se preocupan más que de tener coche en la calle y de tener, pues hombre, pero algo más se preocuparán, digan, ¿no? De qué cosas están, aunque ellos no estén no vayan a la par de esa preocupación, pero alguna otra preocupación tendremos ustedes en conjunto, digo yo.
1: Sí.
3: Además, que interesante que tengan un conjunto, vamos, que vayamos en conjunto, pero parece que estamos últimamente más divididos.
1: Ya. O sea, vale, pues nada, Eduardo, gracias.
3: Un saludo,
1: Miguel. Gracias, Eduardo, gracias, gracias. Bueno, voy a empezar por el final. Vamos a ver. O sea que desde Federación dicen que nosotros solo nos preocupamos de tener coches en la calle. Hombre, quizás sea porque ellos solo se preocupan de que no haya coches en la calle. Entonces, claro, en fin, es que los coches en el garaje o aparcados en la puerta de casa, pues no producen, ni rentan, ni nada por el estilo. Y no se da servicio, y claro, si no se da servicio, aparte que no se gana dinero, pues recurren a otros servicios, ¿verdad? Así que voy a volver a repetirlo. Si nosotros solo nos preocupamos, según ellos, de que haya coches en la calle, será porque ellos solo se preocupan de que no los haya. ¿Ha quedado claro? Venga, pues voy a poner el tema musical porque si no, al final no me da tiempo tampoco hoy, que se nos echa encima, como siempre. Y después voy a contestar, voy a referirme a algunas de las cosas que han planteado tanto Iker como Eduardo, perdón. Que por cierto, ya que hablaba del trato y demás, Eduardo, eso va implícito en la persona, o sea, independientemente de que hable 7 idiomas, tenga 2 carreras, o que sea una persona humilde, con los estudios justitos, y sin embargo sea una persona educada, correcta, amable, y puede ser que el otro, con muchas carreras y muchos estudios, pues sea un déspota y un soberbio, y en fin, eso va un poco con la persona, y hemos tenido el claro ejemplo aquí en este sector, cuando nuestros antepasados han prestado un excelente servicio y por las cuestiones de vida, ¿no?, de oportunidades, pues a lo mejor no han tenido estudios y sin embargo han sido personas muy educadas, muy correctas y, en fin, ya saben, han prestado un excelente servicio. Por lo tanto, va en la persona. Pero bueno, ahora profundizo un poquito más en el tema y le voy a dejar con esta canción, hombre, que es que me gusta mucho. Vamos con ella, venga.

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1: Seguimos con el programa. Vamos a ver, hay una cosa, hay algo interesante, bastante interesante, diría yo, pero lo que pasa es que es un tema con mucha enjundia, ¿no? Como diría, ya que me acuerdo antes de Soriano, ya saben, era una de sus palabras preferidas, lo de la enjundia. Y es el tema de la valoración del servicio prestado por parte de los taxistas, ¿no? Obviamente cuando se ha requerido a una ese servicio a una emisora, aplicación o demás, ¿verdad? Ya digo, es un tema, en fin, que tiene muchas aristas, muchos matices y que, bueno, no todo el mundo está de acuerdo. Hay distintas cuestiones que casi haría falta dedicar un monográfico a ello. Por lo tanto, lo voy a dejar ahí un poquito aparcado. En cuanto a lo de prestar servicio, lo de las titulaciones, el hablar inglés y tal, el ser educado, correcto. Mire, yo la verdad es que tengo que decir que solamente con escuchar a Iker, solo con escucharle, y cómo se expresa, obviamente, pues a que ustedes lo han observado también, ¿verdad? Bueno, y claro, si para, digamos, ese nivel, pues hiciera falta pues pedir, y que nosotros nunca hemos estado en contra, ¿no? Un nivel de educación en cuanto a conocimientos y demás, y manera de expresarse, educación me refiero a titulaciones, a niveles de educación, de pues eso, de la ESO o demás, o a niveles de, pues lo que hemos dicho, ¿no? De amabilidad, de corrección, de educación propiamente dicha, ¿no? A la hora de expresarse, pues sí, efectivamente, ya digo, solo con escuchar a Iker, pues creo que es suficiente, es un ejemplo a seguir, sin menospreciar absolutamente a nadie, ¿eh? Por favor, ¿eh? Porque como he dicho antes, pues bueno, una persona, pues a lo mejor con conocimientos escasos o no mucha cultura, pues puede ser una excelente persona y prestar un excelente servicio, como así ha ocurrido históricamente en nuestro sector. No sé si me dejo algo por aquí, en el tintero, creo que ya se ha comentado todo. Yo estaría de acuerdo con esto, también bueno, no puedo adelantarles nada, mejor no lo hago en relación a los conocimientos de inglés. Ya, ahí lo dejo, ya tendrán noticias más adelante sobre eso y algunas cosillas más en cuanto a la preparación de los profesionales. Lo que sí tengo que decir, bueno, que voy a continuar con lo de los titulares, y en este caso, para que luego no digan que tal, pues voy a hacer un poquito de autocrítica hacia esta junta directiva, hacia mi persona, que yo lo he dicho en múltiples ocasiones, incluso antes de ser directivo, y bueno, y también un poco de crítica hacia el resto de asociaciones, que a ver si finalmente nos ponemos de acuerdo y conseguimos esto. No es fácil, está claro que no es fácil, pero yo creo que debemos pelearlo, ¿eh? Debemos pelearlo porque, miren, tengo aquí otro titular que, bueno, ya lleva más de un día, ¿verdad? Y me estoy refiriendo a una señora, a ver si lo encuentro por aquí. Sí, mire, aquí está. En este caso estamos hablando de Elvisa. Bueno, Elvisa, pues como muestra, vale un botón. Que puede ser Elvisa, o puede ser Madrid, o Barcelona, o lo que sea. Cualquier ciudad o población de nuestro país. Y es que está, bueno, le voy a dar el título primero. Miren, detectada una famosa conductora reincidente por presunto transporte ilegal de viajeros. Bueno, esto ya no es que sea intrusismo, esto ya es, pues, desde mi punto de vista, desde nuestro punto de vista a nivel de junta directiva. Creo que debería ser desde el punto de vista de todos y cada uno de los que conforman el gremio del taxi, pues debería ser un delito. Hombre, claro, para eso está el Código Penal y tipifica los delitos en base a la gravedad, ¿no? Tampoco, o sea, como delito, aunque fuera como delito, digamos, leve, pero delito, supondría que justamente la prueba del delito sería el vehículo con el que está realizando este transporte sin título habilitante de ninguna clase, con lo que conlleva, si hubiera cualquier accidente, por ejemplo, y que, como digo, si esto fuese catalogado y tipificado en el Código Penal como delito, el vehículo quedaría en dependencias judiciales hasta que hubiera sentencia firme. Cosa que ahora no ocurre, porque sí, ahí se produce una sanción administrativa y, bueno, sí, puede estar más o menos tiempo, pues se lo lleva a la grúa, está en dependencias municipales o lo que sea, pero bueno, finalmente recuperan estos coches. Antes o después, pero lo recuperan con una pérdida mucho menor, muchísimo menor, que si fuese un delito. Y por eso digo que esto lo apunto en el debe de esta junta directiva. Todavía nos queda más de un año. Y en el debe de todos. Que lo consigamos, porque el Código Penal, aunque muchos no lo sepan, pero hay muchas reformas a lo largo del año. O sea, no se piensen que otra cosa es que no nos enteremos, ya saben, ¿no? Pues, ¿quién se lee el BOE? Por cierto, el BOE es la mejor herramienta que hay para cualquier gobierno, ¿eh? El BOE, eso es, vamos. Bueno, pues el Código Penal tiene reformas, muchas reformas, que pasan desapercibidas, pero que a ver si Dios quisiera y nosotros lo consiguiéramos con nuestro esfuerzo, y si es de forma unánime por parte de las asociaciones ese esfuerzo, pues igual lo conseguíamos y nos quitaríamos de encima, pues fíjense, aquí ya saben esto que se anuncian, hacemos portes, también llevamos al aeropuerto no sé qué, y lo ponen en pegatinas por ahí en las farolas, en las paredes, ¿no?, para que coja el teléfono, se promocionan incluso en redes sociales, ¿no? O sea, hasta ese punto llega el asunto, ¿no? Pues todo esto se acabaría, porque si esa furgoneta, por ejemplo, pues hacen transporte de, bueno, hacen portes, hacen, llevan personas sin poder y hacen de todo, pues claro, si se quedan sin furgoneta hasta que haya sentencia firme, pues hombre, yo creo que se les quitaría las ganas, ¿no? A más de uno y a más de dos. Porque miren, esta señora, por lo visto, pues bueno, no es la primera vez, por eso de ahí el titular que dice una conocida, una famosa, bueno, famosa, conocida, porque bueno, no sé qué tendrá de famosa, pero bueno, una conocida conductora reincidente. Pues ahí la tienen, a la buena mujer, haciendo lo que le da la gana. Claro, como en este país, en general, se ha perdido el respeto por las instituciones, por la autoridad, y como aquí hay tantas cosas, que tantas, incluso cuestiones delictivas, que no pasa nada, pues viva Cartagena, o viva la pepa, o viva el vino. Y aquí cada uno hace de su capa un sayo, y dice, no, si no pasa nada, oiga, si no hay castigo, pues la gente le da igual. A la gente le da exactamente lo mismo. ¿Y qué más me da? Si me cogen, no me va a pasar nada. Claro. Y así nos va. Ay, Dios mío. Entonces, bueno, y esto aquí tenemos también en otro artículo que habla, pues, digamos, de unas ciertas prohibiciones. Me parece que es en Ibiza. A la hora de prestar servicio, los taxis, de entrar a prestar servicio dependiendo de determinadas situaciones que se den o no se den. O sea, que si hay taxi, o sea, si hay personas esperando, si no hay personas esperando, pues entonces igual no pueden pasar y demás. Pero sin embargo, la lucha contra este transporte ilegal, porque en Ibiza siempre ha sido el ejemplo, el paradigma de lo que son, digamos, los piratas, ¿no? Porque hay veces que se menciona en la prensa y tal, y dicen, un taxi pirata. No, oiga, por favor, la palabra taxi es sagrada, o sea, no nos mezclen con unos piratas que realizan servicio, o unos ilegales, que unas personas que están realizando un servicio ilegal. Queda muy bien decir un taxi, y oiga, eso suena mal, y no es bueno que se escuche eso. Y ya digo, pues en Ibiza, pues tenemos este, bueno, ahí están protestando los compañeros de allí por esta, digamos, estas restricciones a la hora de acudir a prestar servicio en vamos a ver si lo encuentro por aquí, porque tengo aquí un jaleo que es tremendo y se me va. A ver si soy capaz de encontrarlo mientras les hablo. Abierto el plazo, no, esto tampoco es. Abierto el plazo de prueba de conductores, la famosa señora esta. No lo encuentro. Quizás sea de las últimas noticias que hay, y por eso, a ver si sigo buscando aquí entre los papeles y que tengo aquí un jaleo. Sí, efectivamente, aquí lo tengo, disculpen. Pues miren, el sector se moviliza contra las restricciones en el aeropuerto. Más de 250 taxis no prestarán servicio durante el fin de semana. Estamos hablando, como les he dicho, en Ibiza. Hay tensión entre el sector del taxi y el ayuntamiento de San Josep, porque, bueno, pues hay un problema a la hora de acceder a determinados lugares para prestar servicio y claro, sin embargo, pues allí los piratas pues campan a sus anchas. Vamos, pero de hace muchísimo tiempo, o sea, no es de ahora. Ahí nadie ha puesto coto en el asunto y sigue existiendo ese problema. Y vuelvo a decir lo mismo. Delito. Y como no nos queda tiempo y bueno, pues en base a lo que nos ha pedido Iker, pues ya me despido y aquí les dejo con este tema. Incluso, no sé, igual lo pongo de sintonía.

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0: todos los temas en todo momento, Jorge Ramos Calderón, desde Corazón Tropical, la radio que une a Europa y América. Al menos 130 millones de personas en Europa, principalmente en las regiones central y oriental del continente, experimentan esta semana temperaturas superiores a los 35 grados Celsius, de acuerdo con un análisis de datos de la agencia AFP. La masa de aire cálido se desplaza de manera lenta pero sostenida hacia el este, una vasta franja que rodea los Montes Cárpatos y se extiende por los Balcanes, que abarca la casi totalidad de Hungría, así como Serbia, Austria, el sur de Polonia y el oeste de Ucrania. La situación afecta también a unos 30 millones de residentes en Italia, con especial impacto en la densamente poblada llanura del Po y al sureste de la península ibérica. Para Corazón Tropical en Madrid, con todos los temas en todo momento, soy Jorge Ramos Calderón.
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0: el World Pride
1: aquí en Madrid,
0: la sede mundial, la fiesta del orgullo gay.
1: El día anterior, se hizo una manifestación desde Pacuzco hasta los ministerios, entre las 11 de la mañana y la 1 de la tarde,
0: por protestar por el 1.30.
1: Este paro
0: que se hizo
1: con la Federación del Taxi de Madrid
0: y el Taxi Madrid,
1: el 30 de junio,
0: vale, el día anterior,
1: nuestra querida asociación gremial
0: desconvocó finalmente la huelga que tenía prevista
1: 48 horas.
0: Mira, Ángel Leal,
1: el presidente entonces de la gremial,
0: la desconvocó por considerar que ha cumplido las requisiciones que le pedían
1: como era el personaje en el juicio
0: para evitar que haya más de una utilización de vigor como un conductor de taxi.
1: Y que haya un compromiso
0: con el transporte
1: para controlar que se cumpliese la ley.
0: A día de hoy
1: sabemos el caso.

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0: y pues eso, estoy un poco agobiada con el trabajo, ¿sabes? Y no sé qué hacer a veces.
1: ¡Ey! ¡Despierta, que te estoy hablando!
2: Ah, perdona, estaba un poco... Fría.

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2: Demos paso a la llamada.

0: de Kiko Rodríguez.
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0: Positivo y activo, saludándote en esta maravillosa tarde calurosa del jueves 2 de julio 2026. Estoy contigo hasta las 8 con el espacio que te hace sentir bien. Bloque musical 107. Tu costumbre, ¿verdad? Aquí en Corazón, tu mejor opción.
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0: Ahí sí. De inmediato desarrollamos con David Saán. Viajamos a Colombia. Y no puedo. Quédate con tu morenay.

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0: Ay, sí. Ten cuidado con dejarlo caer. Estás colgando en tus manos. Mi pobre corazón.
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0: 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Más de caña.

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0: 107.6, con el espacio único de la radio, el que te hace sentir bien. Bloque musical 107, avanzando con Chiquito Tim Bang. Yo no sé olvidar, cuando ya son las 6:26. Las venas al viento con tu morenay.

¡Ay, qué bonito! Los chicos de Chiquito Ding Bang. No sé olvidar. No sé, no sé por qué. Será un mal necesario. Anda, whatsappéame. Tu tema favorito, pídemelo por WhatsApp. 601-22-94-64. ¿Le llegaste ya? Estamos en directo en el Facebook Live. Yo, Oscar Sarante.

0: Con este mal necesario, nos vamos a un pequeño cambio comercial. No te vayas, al retorno hay más. Quédate con Corazón.
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0: Quédate con tu Morenay.

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5: Positivo y activo. Avanza la hora, son las 6:34. Enlazamos con Santo Domingo Lindo, dándole paso a Marcela, a ver cómo van las cosas por allá. Adelante, Santo Domingo.
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7: El Tribunal Constitucional ordenó al Ministerio de Interior y Policía concluir en un plazo de 10 días el proceso de naturalización de 16 personas de origen haitiano, beneficiadas con decretos presidenciales del Plan Nacional de Regularización de Extranjeros. Mediante la sentencia del Tribunal Constitucional, revocó un fallo del Tribunal Superior Administrativo que había declarado inadmisible el amparo presentado por los afectados.
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7: El dólar bajó 60 centavos y este jueves será vendido en la República Dominicana a 59,34. El euro bajó 17 centavos y era vendido a 69,76. Voz informativa, Marcela Rossiter.
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0: Espero que le haya gustado. Muchas bendiciones para todos. Dios le bendiga.
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totalmente desesperado. Por ti, por tu amor. Que vivan los buenos sentimientos en Corazón Tropical 107.6. Tu espacio, bloque musical 107. Avanza la hora, 6:52. Prince Royce con Romeo. Llegó con mi loquita. Loquita por mí. Ahí sí.

0: Media loca o loca entera, así la quiero. Hoy está de cumpleaños en el municipio de Vicente Noble, sur de la República Dominicana. Depláceme Ana Isabel Bello Ramírez. ¡Qué bien! ¡Que los cumplas happy!
1: ¡Que los cumplas feliz!
0: Ana Isabel,
1: que los cumplas feliz.
0: Mejor conocida como Milagrito, allá en Vicente Noble.
1: ¡Que los cumplas feliz!
0: Hoy está de cumpleaños y le deseamos grandes bendiciones aquí en Corazón, de Corazón.
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0: Ana Isabel Bello Ramírez está siendo felicitada por parte de su esposo y colega, Francisco. ¡Qué bien! ¡Felicidades!

0: milímetro. De ti, de tu corazón.
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0: Ya vengo en breve, no te vayas.
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1: Positivo. Ya son las 7 de la tarde. Nuevamente enlazamos con Santo Domingo Lindo, dándole paso a Marcela. Adelante.
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3: El Tribunal Constitucional ordenó al Ministerio de Interior y Policía concluir en un plazo de 10 días el proceso de naturalización de 16 personas de origen haitiano, beneficiadas con decretos presidenciales del Plan Nacional de Regularización de Extranjeros. Mediante la sentencia del Tribunal Constitucional, revocó un fallo del Tribunal Superior Administrativo que había declarado inadmisible el amparo presentado por los afectados.
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3: El dólar bajó 60 centavos y este jueves será vendido en la República Dominicana a 59,34. El euro bajó 17 centavos y era vendido a 69,76. Voz informativa, Marcela Rossiter.
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6: 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Clásico.

0: el maravilloso clásico de los hijos de Puerto Rico. Llorará, ay sí,
1: el Moreno.
0: Solo con lo bueno. Avanza la hora, 7:08. Regresamos al presente con la buena salsa de Sesafil. ¿Quién? Pero dime quién. Dale. ¿Quién?

¡Qué lindo, David Gada! Con ese gran homenaje a los salseros que ya no están con nosotros. Los que están en el cielo. Se llama Tributo al Cielo en salsa. ¡Qué bien! Excelente, ¿no? Desde luego. Saludo para Mariana. Me han hecho llegar por aquí una notificación que dice que felicite a Juan Cuevas Ferrera, quien está de cumpleaños hoy. Pero ese es mi pana. Juan. Juan Cuevas Ferrera. Allá en Santo Domingo Lindo.

0: Dios te bendiga.
1: Que los cumplas feliz.
0: Muy feliz. De corazón.
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0: Ahí sí. 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
0: Y Madrid Miami Music Festival. ¿Lo tiene claro ya? Ok. Avanzamos con el Kiko. Kiko Rodríguez.

0: El Príncipe Frank Reyes, Desgarada, del álbum que lleva el mismo nombre.
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0: Ya vengo, en segundos, no te vayas.

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4: El Tribunal Constitucional ordenó al Ministerio de Interior y Policía concluir en un plazo de 10 días el proceso de naturalización de 16 personas de origen haitiano, beneficiadas con decretos presidenciales del Plan Nacional de Regularización de Extranjeros. Mediante la sentencia del Tribunal Constitucional, revocó un fallo del Tribunal Superior Administrativo que había declarado inadmisible el amparo presentado por los afectados.
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4: El dólar bajó 60 centavos y este jueves será vendido en la República Dominicana a 59,34. El euro bajó 17 centavos y era vendido a 69,76. Voz informativa, Marcela Rossiter.
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0: ya no está con nosotros en el plano terrenal. Se nos fue a destiempo hace poquito, pero vivirá por siempre en nuestros corazones nuestro querido Alex Bueno. Lo recordaremos de una forma maravillosa a través de su hermoso legado. Alex Bueno, muchos le reconocían como el Mayimbito.
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0: Jamás lo olvidaremos. Vivirá por siempre. Y para siempre. Desde el fondo de mi corazón lo digo.

0: ¡Ay, qué bonito! Willy la piedra. El cigarrillo. Ya te digo. 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
0: Ya se están agotando. Aprovechate, aprovechala. Cuenta salsa, saludamos a la hermana Teresa. Me ha solicitado por aquí por el WhatsApp. Ponte una salsa cristiana, Morenay. Qué bien, tengo un nuevo amor. Orquesta Inspiración. Adelante, chicos.

0: Arinel, el artista, con su mojadita. Cae muy bien esta bachata a esta hora. Ahora con este inmenso calor que hace. 34 grados en Madrid. Muy intenso. Refrescate con corazón.
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0: 107.6, la mejor opción.
2: El Moreno.
0: El Morenay se marcha. Satisfecho por la sintonía. De verdad, muchas gracias. Bendiciones a todas, a todos. Nos vemos mañana a la misma hora, aquí en Corazón.
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0: Así es. Es hora, mientras tanto, de decir adiós con Alex Bueno. Bye.

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0: Muy buenas tardes, sean todos bienvenidos a su programa Agenda y Sociedad desde el Medio Diario TV de la Moraz. Gracias a todo este público que nos sintoniza cada jueves de 1:30 a 2:30 de la tarde y también a los que nos ven desde Radio Corazón Tropical para todo Madrid, España en el 107.6 FM. Pues en el día de hoy tenemos un programa con muchas informaciones nacionales e internacionales y también pues tenemos un académico de invitado en el día de hoy. Muy buenas tardes, mi compañero René Tavira, ¿cómo se siente usted?
1: Buenas tardes, feliz con cada entrega de nuestro programa Agenda y Sociedad del Nuevo Diario TV y en Madrid Radio Corazón Tropical 107.6. Hoy es un jueves muy especial porque tenemos un invitado especial. Y nada, hermano Ludwig, ¿cómo va todo?
2: No, muy buenas tardes a todos los televidentes, al equipo de trabajo completo. Y como ustedes dicen, hay invitados premium. Y este es un invitado muy premium.
0: Así es.
2: Porque es un gran amigo, fue un gran amigo de mi padre también.
0: Bueno, muy buenas tardes a nuestro compañero Franklin Trinidad. ¿Cómo te sientes? ¿Qué tal tu fin de semana?
3: Fin de semana.
0: Bueno, tu semana.
3: Muy buenas tardes, muy buenas tardes a todo ese público que todos los jueves a la 1:30 de la tarde sintoniza la gran plataforma del Nuevo Diario, donde le entregamos un contenido de alta calidad a todo ese público de la diáspora, a este público de aquí de Santo Domingo, que está presto a lo que son los cortes, las notas de prensa que salen de este equipo de comunicadores que están siempre apegados a la verdad.
0: Así mismo es, Franklin Trinidad. Bueno, pues hemos llegado a uno de los momentos más esperados en Agenda y Sociedad. Contamos
2: la palabra de Dios.
0: La palabra de Dios está en el libro de Jeremías 30:17 y dice, claro. Porque te volveré la salud y te curaré las heridas, dice el Señor. Wow, una palabra que nos llena de bendición y de paz. Cuando nos dice Dios en el libro de Jeremías 30:17, porque te devolveré la salud y te curaré las heridas, dice el Señor, que nos curará las heridas y nos devolverá la salud. Esa palabra pues nos dice que cuando tengamos cualquier dificultad solamente tenemos que depositar en las manos de nuestro Creador Jesucristo y Él pues nos devolverá la salud. Toda aquella persona que esté pasando por momentos de tribulación, que esté enfrentando algún problema de salud, pues póngalo en las manos de nuestro Creador Jesucristo y Él le devolverá la salud, porque como dice la palabra, la fe sin acción es muerta. Usted puede tener mucha fe, pero si usted no acciona, pues entonces la fe se muere. Bueno, señores, hemos llegado a uno de los momentos más esperados. El día de hoy contamos con la presencia de uno de los académicos más destacados de la República Dominicana, quien pues fue rector de la universidad más importante de nuestro país, también fue ministro de Educación Superior, Ciencia y Tecnología, un escritor político, una persona pues que tiene una trayectoria política bien dilatada. Hablamos del doctor Franklin García Fermín. Bienvenido a Agenda y Sociedad. ¿Cómo se siente, doctor?
4: Muy bien y muy contento de estar con ustedes. Así que estoy a su disposición.
2: Para nosotros, Franklin, es un gran honor. Como dije en el inicio de mi saludo, para mí, yo tenía un compromiso, iba a faltar, pero solamente el hecho de tenerlo usted aquí en este programa, yo que lo conozco cuando era más joven, que usted es muy amigo de mi padre, grandes jacobianos, sí. Para mí yo decía, yo no puedo faltar una hora, a un momento, una hora estelar como esta con usted, le doy la gracia por aceptarnos. Me recuerdo que en unos años trabajamos, yo muy jovencito también, en el apogeo de la juventud en la UAS, sí, para su candidatura, que gracias a Dios fue un gran rector.
1: Frank,
2: gracias.
1: ¿Cuáles podríamos decir que fueron las principales transformaciones que usted logró en el MSI, en el paso de en su trabajo como ministro?
4: Bueno, muchas gracias a ustedes por invitarme y la verdad que recuerdo con mucho cariño y muchos afectos a Álvarez Leger, porque estuvimos batallando juntos al licenciado Jacobo Masluta Sar en aquellos momentos que él presidía el movimiento FREMA.
2: El FREMA.
4: Y sí. Yo presidía el movimiento MOREMA. Es decir, que ahí hicimos una gran empatía, una gran amistad. Y recuerdo, bueno, aquellos momentos hermosos de la juventud nuestra, estuvimos batallando y con muchas ilusiones. Mi paso por el Ministerio de Educación Superior, Ciencia y Tecnología me llena de una gran satisfacción. Y eso lo compruebo cada día cuando estoy en un lugar público, una plaza, en fin, donde caminan los dominicanos y dominicanas, y se me acercan personas para pedirme o darme las gracias o agradecerme que le conseguí una beca, que lo ayudamos. Eso me llena de la mayor satisfacción que un ser humano puede tener, que es el deber cumplido y sobre todo ser humilde, recibir a la gente, escucharles y tratar de ayudarles.
1: Ahora, como te hablo de becas, ¿cuántas becas podríamos decir que se entregaron del 20 al 26?
4: En el tiempo, bueno, mire, nosotros otorgamos e impactamos de manera positiva a más de 200,000 familias.
1: Atención, ¿cuántas?
4: 200,000 familias. Wow. En 5 años y 7 meses que duramos, el presidente Luis Abinader nos honró, ¿verdad?, en designarnos y mantenernos por ese largo tiempo como ministro de Educación Superior, Ciencia y Tecnología. Mire, otorgamos más de 40,000 becas nacionales y más de 10,000 becas internacionales. Y para lenguas extranjeras, más de 150,000 becas para estudiar inglés, francés y portugués. Y creo que ya, porque dejamos muy avanzado la lengua, el mandarín.
1: Okay.
4: Porque llegamos a un acuerdo con el embajador en el país de China, la República Popular China en el país, para que un grupo de profesores de mandarín o profesoras de mandarín vendrán al país a enseñar mandarín. Claro, ya aquí hay varias escuelas, la misma UAS enseña mandarín, está el Instituto Confucio en la Universidad INTEC que enseña mandarín, y hay otras instituciones que también están enseñando el mandarín, que ya está teniendo una gran demanda en el país.
0: Doctor, estamos en un momento de la inteligencia artificial, donde sabemos que pues la nueva tecnología, el que no se adapte a los nuevos cambios, pues prácticamente desaparecería. Según usted, un conocedor, un investigador, podríamos decir prácticamente un científico, porque usted es una persona muy culta, ¿cuáles carreras entiende usted que están en peligro con la nueva tecnología y la inteligencia artificial?
4: Bueno, evidentemente que estamos frente a grandes retos, y sobre todo frente al conocimiento, ¿verdad? Que el conocimiento, pues, como un bien intangible, se ha extrapolado en su importancia desde que un famoso comunicador canadiense, ustedes conocen muy bien, McLuhan, en la década de los años 80 habló de la sociedad del conocimiento. Y ya hace mucho que estamos viviendo la sociedad del conocimiento. Por tanto, el conocimiento se convierte en la principal fuente de riqueza de cualquier país del mundo. Los países ricos no son los que tienen petróleo o tienen oro o otros bienes tangibles, ¿verdad? Son los que sobre la base del conocimiento, han creado riqueza, bienestar, paz, orden en sus países. Y por tanto, el conocimiento tiene una importancia capital. Lo principal para que un país pueda ser rico y progresar. En consecuencia, las carreras que tienen un alto componente en el área de la ciencia, la tecnología, la matemática, las carreras STEM, como le llaman, que son carreras vinculadas a la tecnología, a la ciencia, a las matemáticas, y esas carreras pues son las que están teniendo hoy una importancia capital y que permiten que los jóvenes que la estudian pues tengan acceso de inmediato a empleo. Hay otra carrera que no quiere decir que vayan a desaparecer, pero tienen que irse adaptando a esa nueva realidad.
3: Innovar.
4: Yo soy abogado y evidentemente que ya la abogacía no tiene la importancia que tuvo en el pasado.
3: Así mismo.
4: Pero no quiere decir que no hayan abogado, ¿verdad? Pero se habla de carreras que posiblemente van a desaparecer en el futuro.
0: Porque... Doctor, por ejemplo, disculpe que le interrumpa.
4: Sí.
0: Vamos a trasladarnos al 2035. ¿Qué carrera usted entiende que para el 2035 ya no va a estar en el pensum de las universidades?
4: Bueno, sería un poco difícil, pero hay carreras que ya van perdiendo con la automatización que se está dando, que van perdiendo ya importancia. Yo no diría que van a desaparecer. La contabilidad, por ejemplo. Y hay muchos sistemas que están automatizados, que probablemente usted compre un programa y el programa se encargue de todo, ¿verdad?
3: Hasta de pagarte los impuestos.
4: No quiere decir que ya para los impuestos, que con la inteligencia artificial determine qué impuesto usted debe pagar, cuáles no, qué usted debe hacer para pagar quizá un poquito menos. ¿Verdad? No evadir.
3: Ahí está.
4: Nunca se debe evadir, pero ese sistema le puede decir a usted hasta cuándo usted debe pagar el impuesto para no pagar recargo. Y evidentemente se necesitará también para que esa plataforma la dirija alguien que tenga conocimiento en esa área, ¿verdad?
0: Claro.
4: Pero es evidente que ya la contabilidad probablemente en un futuro no muy lejano no va a tener la cantidad de estudiantes que estuvo en una época y que ahora tiene, porque ahora tiene mucho menos, o sea, ya no es una carrera masiva. Yo recuerdo que en mi época de decano de la Facultad de Ciencias Jurídicas y Políticas de la Universidad Autónoma de Santo Domingo, yo fui decano desde el 1999 al 2005.
3: ¡Wow!
4: Seis años. Decano. Y en esa época teníamos cerca de entre 12 y 14 mil estudiantes de Derecho.
3: Wow.
4: Hoy creo que no llega a 4,000 en la Facultad de Derecho de la UAS.
3: Sí.
4: Que es la más grande, ¿verdad?, de todo el país. Y es evidente que ha tenido pues una baja considerable de alumnos. Sí. Pero así sucede también con las con la contabilidad y otra carrera.
3: Hasta la comunicación me dice que ha bajado mucho ya.
4: La comunicación, pero sin embargo, se va a necesitar siempre
3: periodista.
4: Un comunicador, porque no, ya hay un robot o una robot que se para frente a un televisor y lee la noticia, ¿verdad?
3: Así mismo.
4: Pero siempre se van a necesitar analistas. Lo que va a cambiar es probablemente la formación, ¿verdad?
3: Uh-huh.
4: De un comunicador.
3: Profesor. En ese mismo, déjame, para seguir ahí mismo en ese sentido. En ese mismo sentido, ¿cuál cree usted que se, cuál considera usted que son los mayores desafíos que enfrenta la educación superior dominicana?
4: Bueno, enfrentarnos a la inteligencia artificial, yo creo que evidentemente ahí hay un gran reto. Y no lo podemos ver como algo negativo.
0: Sí.
4: Hay que verlo como algo positivo,
0: como un aliado.
4: Y sacarle el provecho. Pero es muy evidente que ese es uno de los retos que tiene de frente la educación superior. Cuando estuve en el ministerio, pues eso lo tuve analizando con rectores y autoridades de las universidades de la República Dominicana para alertarlo que fueran preparándose, ¿verdad? Uh-huh. La UAS, por ejemplo, es una de las universidades, que es la más grande del país, la más importante, vamos a decirlo, históricamente hablando, ¿verdad? Va camino a los 500 años y es la universidad del Estado, ¿verdad? Entonces,
3: la primaria, Caribe.
4: La grande estrategia que defina el Estado Dominicano, la UAS, tiene que estar cónsona, claro, con esa estrategia. Entonces, quizá la que un poquito se va a resistir a esos cambios va a ser la UAS. Y va a querer mantener esas carreras tradicionales. Hay carreras tradicionales que hay que mantenerlas, pero hay otras que ya hay que ir pensando en sustituirla o adaptarla a la nueva realidad que vive el mundo.
2: Okay, no, profesor, nosotros tenemos retos, y ustedes como educadores, como profesionales, y nuestro país, queremos saber su visión de reto a estas grandes figuras que llevan un discurso ya del no estudio, no una formación profesional, por solo el hecho ya de tener influencer, temas de celulares, de redes, incitan o venden de que ellos no estudiaron y son exitosos. Entonces, hay una gran cantidad de nuestra juventud que está dejando de avanzar, está dejando de ver visión a los estudios profesionales, de académicos. ¿Qué reto usted ve en nuestro país con este camino?
4: Mira, Leger, muy importante su pregunta. Sí, eso siempre ha existido, porque siempre ha habido oportunidades de jóvenes con talentos artísticos que triunfaron y se hicieron ricos, ¿verdad? No, eso no es ahora. Merengueros, ahora lo que pasa es que se agrega los influencers. Que llegan a una cantidad de personas y muchos se han hecho ricos en el mundo. Sí, y se han hecho famosos, ¿verdad? Pero esa fama puede ser fugaz, porque si usted no tiene los estudios, la preparación, probablemente es como un joven que herede una fortuna. Usted se puede hacer rico heredando una fortuna de su padre, y si usted no tiene el talento, la preparación, los estudios, probablemente todo ese bienestar usted lo destruya, como es muy común cuando usted no tiene la preparación. Jugando loto en República Dominicana, no es que estoy incitando que la gente juegue loto, porque nadie se va a hacer rico, ¿verdad? Jugando. Bueno, eso es una excepción de 1,000,001. Entonces hay gente que se han sacado 40, 50 millones de pesos. Entonces, lo primero que compran es una jipeta y una pistola, ¿verdad? Y
3: camino a Najayo.
4: Y entonces mudan a dos novias, dos mujeres más, además de la familia, la de la casa, ¿verdad? Y entonces viven una vida desorganizada y al cabo de algunos años vuelven a la pobreza y desbaratan todo lo que, ¿verdad? Una persona que ha estudiado, que se ha preparado, tiene conciencia, ¿verdad? Y probablemente esa persona diga, bueno, vamos a comprar en primer lugar una casa para la familia. Vamos a depositar a plazo fijo X suma de dinero para con ese dinero mantener la familia, ¿verdad? Comprar la comida, los gastos normales, los colegios de los muchachos, los estudios, y con una parte de ese dinero vamos a darnos, con una parte mínima, ciertas satisfacciones, ciertos gustos, viaje o cualquier otro tipo. Pero una persona que no ha estudiado muchas veces comete el error y cree que ese dinero no se va a acabar, y entonces
2: no hay una reinversión para poder seguir sacando.
4: Entonces, ¿qué yo concluyo? Que hay que estudiar, hay que prepararse. Usted puede ser hijo de una persona que tenga dinero, que tenga riqueza, y que cuando muera probablemente usted va a heredar una fortuna, pero si usted no tiene la preparación, los estudios necesarios, probablemente usted va a fracasar, no va a administrar bien esa riqueza. Eso pasa con los influencers, eso es transitorio. La mejor herencia que un padre y una madre le pueden dejar a un joven es una buena preparación.
0: Doctor.
4: Y también una buena orientación ética y moral, ¿verdad? Para que se sepan comportar adecuadamente. Y eso abre puerta, abre amigos, abre relacionado y abre gente que realmente lo valorarán a usted, no porque usted tenga dinero, sino porque usted es honesto, es serio, es cumplidor, tiene modales, se sabe comportar, habla correctamente, no insulta a nadie, ¿verdad? Porque hay gente que están en los medios insultando. Ustedes están en los medios, pero ustedes están orientando, se expresan correctamente, traen gente aquí que puedan educar a los televidentes y a los seguidores suyos. Pero una persona que no tiene esa preparación, que está en un medio, pues, y quizá consigue mucho like, pero eso es circunstancial. Doctor, eso es momentáneo. Es.
0: Doctor, en ese mismo orden, disculpa que interrumpa, René. La República Dominicana no estará siendo afectada por ese virus, porque hemos visto que hay un sinnúmero de comunicadores llamados influencers, y ahora mismo, pues, el Partido Reformista Social Cristiano, vimos que propuso o que le dejaba la puerta abierta al creador de contenido, Santiago Matías, para que fuera candidato a la presidencia por esa organización política. ¿Cree usted que esa persona tiene la capacidad, la educación, la formación para poder asumir un puesto de esa naturaleza?
4: Mira, República Dominicana vive una situación política de estabilidad, de orden, dentro de un mundo que estamos viviendo convulso, ¿verdad? Convulso por las guerras que están dándose. Convulso porque el medio ambiente, todas las manifestaciones naturales que se están dando en el mundo como consecuencia muchas veces de la falta de respeto a la naturaleza, el mundo está viviendo. Bueno, ahora mismo estamos observando una desgracia que ha acontecido en Venezuela, donde se presume ojalá no sea así, que hay miles de muertos. Entonces, República Dominicana tiene un sistema de partido con sus virtudes y sus defectos, pero tiene un sistema de partido. Las personas que llegan a una posición política se someten a una regla de partido, ¿verdad? Puede que la infrinja, que la violente, pero está sometido a un régimen de partido. Aquí hay estabilidad. Cada 4 años hay elecciones democráticas. Entonces, hay países donde han llegado presidentes que han surgido de la noche a la mañana. ¿Qué ha pasado? Bueno, ustedes lo han vivido en Perú. Ahora mismo hay una debilidad del sistema de partido muy grande allá. Y yo oí un amigo que dijo, acaban de elegir como presidente en Perú a una ex presidente. O sea que quiere decir, queriendo decir y señalar, que el que van a juramentar como presidente muy pronto se va a convertir en un expresidente, porque hay una inestabilidad política. Y la inestabilidad política trae su desarrollo. Ese joven que ustedes señalan,

0: el dominicano que piensa, el dominicano que razona, sabe que eso es imposible. Por ejemplo, Luis Abinader es el presidente de la República Dominicana.
1: Un lujo de presidente.
0: Se preparó, ¿verdad? Sí. Se preparó para ser presidente.
2: Desde
0: primero.
2: Desde niño, ¿eh?
0: Si viene siendo un hombre empresario, ¿verdad? Que no es loqueando que ha llegado, sino que se ha preparado, se tomó su tiempo, no es nada improvisado. Por tanto, es un hombre que sabe lo que tiene que hacer y lo que no debe hacerse en una economía. Es un hombre que está orientado, que está informado, que tiene experto, que lo orientan, y por tanto no va a tomar nunca una decisión que a la ligera, por emoción,
3: que al transcurrir de los años en el que genere el problema al país.
1: Profesor,
3: y ha sido demostrado en los últimos 6 años que su nivel de estadista no ha conllevado a nosotros a vivir en un mundo más, en un país mejor, y avanzando.
0: Y de progreso.
1: Claro. Usted hizo mención ahorita de que la UAS estaba mermando, y no podríamos decir que es que la UAS no sea adecuado, porque, por ejemplo, algunas universidades se pueden estudiar virtual, horario limitado, y los domingos, los sábados, y la UAS todavía podríamos decir que tiene formato antiguo. ¿No sería eso que está pasando? Que se ha quedado rezagada, a pesar de que hay datos que consume casi el 75% del presupuesto del MESIP.
0: No, precisamente eso fue lo que quise decir, que la UAS es un poquito más complicado hacer reformas por su propio sistema que dispone, ¿verdad? Que es un sistema, vamos a decir, aunque se vea como una contradicción,
1: trujillita,
0: muy democrático y populista.
1: Ah, democrático.
0: Muy democrático, porque hasta para cambiar un
1: rector.
0: Un contenido de un programa de educación, para un pensum modificarlo, hay que llevarlo a una asamblea a votación. Entonces, probablemente ese cambio que se propuso, que lo hicieron un grupo de técnicos, de especialistas, de científicos, lo llevan a una asamblea de que para apoyar, aprobarlo. Entonces la asamblea lo rechaza, porque muchos de esos profesores que están ahí, ese cambio le genera, vamos a decir, en términos de salario o de trabajo, le genera alguna afectación. Entonces, no, me van a quitar una materia que es la que yo doy, que ya no es una materia importante, pero él, por encima del análisis, del estudio científico que se hizo, él vota en contra, él y un grupo, porque eso lo puede afectar en sus salarios. Sí. Entonces, por eso yo digo que en la UAS es un poquito más compleja la situación. Pero evidentemente que hay que hacer cambios, que tienen que hacer adaptaciones, que hay carreras que ya tienen que ir pensando o en transformarla, porque si no van a desaparecer, o transformarla porque tienen que cambiar el contenido, el pensum, las asignaturas, que ya no son. Yo le voy a poner un ejemplo. En la UAS se estudia logística.
3: No.
0: La logística hoy.
3: Número uno.
0: En el mundo de hoy tiene una importancia capital.
3: No, y el país.
1: A los compañeros del partido que le gusta que le hablen de eso.
3: El país ahora mismo está basado en ser logístico.
2: Es muy bueno siempre. Y agradable conversar con personas educadoras con tanto conocimiento, que en nuestro país tenemos que seguir fortaleciendo el conocimiento que usted tiene. Es algo que a nosotros nos llena de mucho orgullo. Yo recibí, tuve el

0: placer de recibir una invitación para este martes 28 de julio, 6 de la tarde, en el Auditorio Manuel Cabral de la Biblioteca Pedro Mil, sí, en la Universidad Autónoma Santo Domingo UAS, de la puerta de circulación de un libro suyo. Me gustaría, tanto nosotros como los televidentes, que nos hable de este libro. Se llama Mi Padre y las Mariposas.
1: Sí. Quiero enfatizar la fecha que tú le has dado.
0: Sí.
1: Porque puede haber confusión, ¿verdad? 28 de julio.
0: Sí, julio. Le pido 28 de julio.
1: Estamos en el mes de junio.
0: Sí.
1: El mejor hoy mes. Estamos a 25 de julio, o sea mes, que no es el mes. Próximo 28, sino
2: día de
1: julio, no de junio.
0: Julio.
1: Sí, falta un mes y pico, vamos a decir, para la fecha. A las 6 de la tarde, en el Auditorio Manuel del Cabral de la Biblioteca Pedro Mir de la UAS. Entonces, este libro recoge, ya no sé si lo han presentado en pantalla.
0: Sí, lo presentamos en pantalla, lo presentamos
1: bueno,
0: en pantalla.
1: Recoge un testimonio que en parte yo lo viví de mi padre, que le correspondió en el año 1960, un 24 de noviembre, levantar los cadáveres de las hermanas Mirabal y de el señor que le acompañaba, el chofer Rufino, que era un vecino, no era un chofer de, sino era un vecino muy amigo de que les acompañaba en un viaje que ya hicieron a Puerto Plata a recibir, a visitar, mejor dicho, a sus esposos, que eran miembros del movimiento revolucionario 14 de junio y estaban presos en la cárcel de Puerto Plata, ¿verdad? Fueron interceptadas en el camino, casi llegando a Santiago, asesinadas a palo y posteriormente lanzadas en el jeep que viajaban a un precipicio, ¿verdad? Mi padre era el procurador fiscal de Santiago. Y en esas condiciones, ¿verdad? Él tuvo que ir acompañado del secretario de la fiscalía y del médico legista a levantar los cadáveres de las hermanas Mirabal. Como ustedes comprenderán, ese fue un hecho que, trajo grandes problemas a la familia. Ya veníamos heredando esos problemas de hacía muchos años con el régimen, ya que un primo hermano mío era opositor al régimen de Trujillo y estuvo preso en cárceles aquí en la República Dominicana y posteriormente se exilió en la Embajada de México, salió a México y desde México activaba en contra del régimen. Y Julio Raúl Durán García. Y todo eso aquí yo lo relato en este libro, ¿verdad? Como un rescate de la memoria histórica de mi padre y mi familia que sufrimos, como es natural, en un régimen que era dictatorial, que no se toleraba ningún tipo de disidencia.
2: Para que no muera nuestra historia.
0: Doctor.
1: Ahí está, es una mini, vamos a decir, una micro historia, porque ese hecho, ustedes saben, ha sido relatado la vida y la muerte de estas tres mujeres heroínas que las Naciones Unidas declaró el 24 de noviembre como el Día Internacional de la No Violencia contra la Mujer.
2: Así es.
1: Fíjense a dónde llegó, ¿verdad? Ha llegado el nivel de ello.
0: Con el poder de Dios estaremos, hermano, estaremos ese día con usted.
3: Muy agradecido de la invitación, la verdad.
4: Doctor, vamos a ir a una pausa comercial y regresamos en breve con usted. Pausamos.

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5: Gracias por continuar disfrutando de Agenda y Sociedad desde el Nuevo Diario TV, pues estamos compartiendo una interesante entrevista con el doctor Franklin García Fermín. Doctor, vamos a entrar en terreno político. ¿Quién entiende el doctor Franklin García Fermín que será el sucesor de Luis Abinader en el año 2028? David Collado, Carolina Mejía, Wellington Arnot, entre
6: Guido Gómez Mazara,
5: bueno, hay un sinnúmero de figuras.
7: Peña Gómez, la vicepresidenta,
6: son muchos.
7: Raquel Peña.
5: Son muchísimos. O sea, ¿quién entiende el doctor Frank García Fermín que será el sucesor de Luis Abinader en el año 2028?
7: Bueno, de manera directa, David Collado. ¿Por qué? Bueno, David Collado tiene dos virtudes que son fundamentales, que garantizan no solo que va a ganar, sino que va a llevar a cabo y va a continuar la política de adecentamiento en la administración pública que ha llevado el presidente de la República, Luis Abinader, porque yo dije hace mucho que el 16 de mayo del 2020 se aposentó la decencia política en el Palacio Nacional. No es que no haya corrupción, es otra cosa. Puede haber corrupción en toda parte del mundo. Lo que no debe faltar es un régimen de consecuencia, como lo ha habido durante estos casi seis años de gobierno del presidente Luis Abinader, que todo el que se ha equivocado y que realmente se le ha probado o se le puede probar o hay indicio, ha sido sometido a la acción de la justicia, ¿verdad? Todo. Profesor, hubo que esperar que llegara un gobierno nuevo para someterlo.
5: Profesor,
7: como fue en el pasado.
5: Visto que se dice que el...
7: Pero vamos a ver cuáles son las dos condiciones en 30 segundos para que me haga la pregunta.
5: No.
7: Número uno. David Collado ha demostrado ser honesto. Nadie puede decir que cuando fue diputado, cuando fue alcalde de la capital, o en estos casi seis años que tiene en el Ministerio de Turismo, se le haya acusado de una acción indebida. Número dos, ha demostrado ser eficiente. ¿Te acuerdas que cuando Jacobo Masluta se habló de la ideología de la eficiencia? Si tú buscas la biblioteca de tu padre, de Álvaro Leger, vas a encontrar probablemente ese libro.
5: Sí.
7: la ideología de la eficiencia que la escribió un periodista que se llamó Rachid Saiter, muy conocido en esa época. Entonces, David ha demostrado ser eficiente. 6 años diputado, 4 años alcalde de la capital. Nadie puede negar que fue una gestión altamente positiva. Profesor, como lo ha sido también, hay que decirlo, la de Carolina Mejía, y 6 años casi en el turismo, en el Ministerio de Turismo, ha logrado lo impensable. Casi 12 millones de turistas, y se tiene previsto que van a entrar al país 12 millones 500 mil turistas para este año 2026.
0: Wow. Profesor, ¿y usted cree que él tendrá la capacidad, o el que sea de los candidatos, son todos buenos, de unificar el partido, visto que se dice que la encuesta, yo antes la creía, ahora no la creo, cuando era un 60 yo la creía, cuando era un 50, pero ahora que me dice que es un 30, yo digo que eso no existe, que eso es mentira. ¿Usted cree que él tendrá la capacidad de unificar en caso de ser elegido a,
7: no, porque
0: y de cambiar ese 30, porque si estamos un 30, es mucho?
7: Él está, bueno, todas las encuestas internas
6: y externas
7: le dan la mayoría a él, ¿verdad? Ya es un primer elemento de unificación, cuando tú logras tener...
0: Pero hay que sumar los demás.
7: Sí, pero mira, él internamente no solo se ha sumado sectores individuales, ¿verdad? Sectores líderes importante del PRM, ¿verdad? Sino también que ya otras candidaturas se han sumado a él. Una de las candidaturas que expresó que aspiraba fue el compañero de ASA.
5: Ah, okay. Víctor de ASA. De la Liga
7: Municipal. De la Liga, actualmente de miembro, secretario de la Liga, ¿qué le llaman? Uh-huh. Presidente. Uh-huh. Se sumó al grupo de David Collado. Se sumó a Tala, que tiene una fuerza en el distrito.
6: Él fue el coordinador de campaña, el presidente Leo Abinader, en
7: 2020. Sí, fue. Era también del grupo muy cercano de Hipólito Mejía y de la compañera Carolina Mejía. Se han sumado figuras, ¿verdad? Ahora se acaba de sumar el aspirante Yayo San Lobatón, ¿verdad? Quiere decir, o sea,
6: Yayo está con David en estos momentos.
7: Sí, Yayo ya está con David, lo está apoyando y evidentemente que los PRMistas, porque hay gente que habla de posible división, no, eso es imposible, porque los PRMistas conocemos la historia de dónde venimos y lo que nos pasó.
6: ¿De dónde venimos? ¿De dónde no queremos ir?
7: ¿Verdad? En el 86 perdimos porque Jacobo Masluta, que era como un hermano de Peña Gómez, se dividieron. Uh-huh. Y perdimos por eso. En el 90 pudimos haber ido unido y ganar, pero fuimos divididos, Peña con el PRD y Jacobo Masluta con el PRI. En el 2004 fuimos divididos, ¿verdad? Recuerdo en el 2004, estando en el poder, fuimos divididos y perdimos.
6: Así es.
7: En el 2012 fuimos divididos
6: y
7: perdimos. En el 2020 fuimos unificados
6: y ganamos.
7: En el 2024 ganamos de nuevo. Quiere decir que en el 2028 todos los PRMistas estamos de acuerdo que tenemos que ir unidos. O sea, todos los PRMistas estamos conteste que tenemos que ir unidos para ganar en el 2020.
6: Profesor, usted que ha informado esa alianza que se está hablando entre Wellington y Carolina, ¿será cierto?
7: No se puede descartar porque es posible, pero lo importante es que vayamos a una contienda democrática, ¿verdad? Y el que más
8: el que sacó la mayoría suma, ganó, ese va a ser. Y lleva la unidad.
7: Y que el que perdió lo
8: todo suma.
7: Pero si también podemos hacer una gran unidad, ¿verdad? Yo vería una fórmula, yo humildemente, ¿verdad?
5: Doctor.
7: Vería una fórmula muy positiva, triunfadora, arrolladoramente. David Collado, presidente. Carolina Mejía, vicepresidenta.
6: Lo dijo.
7: Y entonces los demás compañeros, darle posiciones
6: de alta relevancia
7: importante para llegar unido y ganar.
5: Doctor, bueno, usted sabe que el tiempo en televisión pasa rapidísimo, se nos quedaron muchísimas preguntas en el aire, en otra ocasión pues...
7: Sí, porque ahí hay motivo para que yo pueda volver, sí, porque si me la contesto toda, pues no tengo que volver.
5: No tiene que volver. Volveremos a invitarlo nuevamente para que usted pues todas esas inquietudes que se nos quedaron, pues nos las responda. Le damos las gracias al doctor Franklin García Fermín por compartir esta interesante entrevista con nosotros. Será hasta el próximo jueves, si Dios lo permite. Tenga todo una feliz tarde.
8: Gracias.

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1: 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Son las 9:37.
2: Mira, Chan, sube un poquito ahí el micrófono. Le tengo que decir un par de cosas que ella no quiere.

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con todos los temas en todo momento, Jorge Ramos Calderón, en Radio Corazón Tropical. La quinta entrega de la franquicia animada Toy Story alcanzó el liderazgo de la taquilla global durante el último fin de semana de junio de 2026, superando los 585 millones de dólares en ingresos acumulados y desplazando a otros estrenos internacionales. El desempeño afecta a los principales estudios de animación y superhéroes, mientras Supergirl, el último lanzamiento de DC, no logró cumplir con las expectativas del mercado, según cifras de EFE y reportes de prensa. Estos resultados reflejan el comportamiento de la audiencia y la competencia entre franquicias de alto presupuesto en un contexto de cambios en los hábitos de consumo y asistencia a salas de cine a nivel mundial. Para Corazón Tropical en Madrid, con todos los temas en todo momento, soy Jorge Ramos Calderón.

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4: Son las 10 y 35 minutos.
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4: Son las 10 y 35 minutos.

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5: Son las 11:33 minutos.
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6: Saludos amigos, este es un resumen de las últimas noticias. La Administración Nacional Oceánica y Atmosférica de los Estados Unidos colocó a la República Dominicana en la categoría calor extremadamente severo hasta el 7 de julio. El informe indica que las temperaturas podrían superar los 38 grados Celsius, con sensaciones térmicas de hasta 45 grados. Estos niveles pueden provocar golpes de calor, deshidratación y complicaciones cardiovasculares en personas expuestas sin protección. El país aparece marcado en rojo oscuro en los mapas regionales, lo que confirma la gravedad de la situación. En otra información, la República Dominicana alcanzó un récord histórico al recibir 6.6 millones de visitantes en el primer semestre del 2026, según informó el ministro David Collado. Explicó que esa cifra representa un crecimiento de un 7.7% frente a enero-junio del 2025 y un 11% respecto al mismo periodo del 2024. El funcionario dijo que con este desempeño el país prevé cerrar este año con 12 millones de visitantes, una cifra sin precedentes. Y pasando a otro tema, el Tribunal Constitucional ordenó al Ministerio de Interior y Policía concluir en un plazo de 10 días el proceso de naturalización de 16 personas de origen haitiano, beneficiadas con decretos presidenciales del Plan Nacional de Regularización de Extranjeros. Mediante la sentencia aprobada el 30 de junio del 2026, revocó un fallo del Tribunal Superior Administrativo que había declarado inadmisible el amparo presentado por los afectados. El tribunal determinó que la omisión del ministerio vulneró sus derechos fundamentales. Santiago, el primer tribunal colegiado, condenó a penas de entre 15 y 30 años de prisión a 6 hombres por el asesinato de un niño de 9 años durante un ataque armado cuando viajaba junto a sus padres por la avenida Circunvalación Norte tras llegar procedentes de los Estados Unidos. La mayor condena de 30 años de reclusión fue impuesta a Luis Ángel Vargas Brito, señalado como el autor de los disparos. En tanto, Tomás Peña Morel, Berlín.

0: Javier Mercado Martínez, César Junior Ulloa Cuevas y Elian Martínez Sánchez fueron sentenciados a 20 años cada uno, mientras que José Manuel Almonte Santana recibió una pena de 15 años. En Santo Domingo, la policía apresó a 3 adolescentes implicados en el homicidio del comerciante Francisco Antonio Reyes Plasencia, de 56 años, en el sector Pueblo Nuevo de Los Alcarrizos. Según la institución, las investigaciones preliminares indican que los detenidos, junto a Francis Martínez, de 21 años, y otro que permanecen prófugos, ultimaron a Reyes Plasencia para despojarlo de dinero, prendas, tarjetas bancarias, las llaves de su negocio y un vehículo que fue recuperado en el sector El Café de Herrera, en Santo Domingo Oeste. En el ámbito económico, el dólar bajó 60 centavos y este jueves será vendido en la República Dominicana a 59,34 y comprado a 58,66. El euro bajó 17 centavos y era vendido a 69,76 y comprado a 66,48. Cuando regresemos, después de la pausa, conozca la advertencia que hace Irán a los Estados Unidos.
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1: Las Fuerzas Armadas de Irán advirtieron este jueves que cualquier intervención de los Estados Unidos en el estrecho de Hormuz será respondida de manera rápida y contundente. En otra información, el presidente de los Estados Unidos, Donald Trump, advirtió que no permitirá que China tome el control del Canal de Panamá. Lo hizo durante un acto por el 250 aniversario de la independencia estadounidense, con múltiples referencias a la hegemonía global del país. Países europeos han expresado este jueves su condena a la oleada de ataques del ejército de Rusia contra la capital de Ucrania, Kiev, que deja al menos unos 17 muertos y más de 90 heridos en uno de los ataques más masivos en los más de 4 años de guerra. Y finalmente, al menos 4 personas murieron durante las multitudinarias celebraciones en la Ciudad de México por la clasificación de la selección nacional a los octavos de final del Mundial 2026, según informó el gobierno local. Finaliza de esta forma Noticias al Momento, resumen informativo de la división radial del periódico digital almomento.net. Director Saúl Pimentel, jefa de redacción Ali Núñez. Voz informativa,
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Todos los temas en todo momento, Jorge Ramos Calderón. Varios días después de que dos terremotos de magnitud 7,5 y 7,2 sacudieran el norte de Venezuela en cuestión de minutos, y una nueva réplica de 4,6 grados con epicentro al norte de Caracas, los muertos se acercan a la cifra de 2.000 personas, más de 5.000 heridos, cerca de 16.000 personas sin hogar. Estos números convierten al sismo del 24 de junio en Venezuela en el más letal registrado en el país sudamericano en más de un siglo. La mayor parte de la asistencia se ha concentrado en La Guaira, el estado costero declarado zona de desastre y epicentro de la destrucción. En comunidades más alejadas, los vecinos han tenido que organizar su propia supervivencia. Para Corazón Tropical en Madrid, con todos los temas en todo momento, soy Jorge Ramos Calderón.

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7: Son
6: de la República Dominicana.
7: Con 34 minutos.

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